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1: Son las 2:33.

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Así que les mando besos por acá, besos por allá, muchísimas gracias, besos por acá, y ya mismo te doy tu beso, mi querido Rafa.

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Los amantes del jazz lamentan la muerte de la artista estadounidense Cassandra Wilson. La cantante, compositora y productora, ganadora de 2 premios Grammy, tenía 70 años. La revista Time la apodó en el 2001 la mejor cantante de Estados Unidos y era conocida sobre todo por su voz que desdibujaba géneros, que amplió los límites del jazz tradicional basado en el blues y se movía con naturalidad por el folk, el pop, el R&B, el country y más allá. El médico forense del condado confirmó que Cassandra Wilson murió el pasado martes por la mañana en su natal Jackson, Mississippi. El alcalde de Jackson, John Hall, dijo que la ciudad ha perdido a una hija extraordinaria y el mundo perdió una voz musical única. 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

pero no sabías que era ajeno. Si razonablemente no había forma de evitar esa equivocación, hablamos de un error de tipo invencible. Pero si pudiste evitarlo actuando con el debido cuidado, el error es vencible y la ley lo equipara a la imprudencia. Ahora observa la diferencia. En el error de prohibición, la persona sabe lo que está haciendo, pero cree equivocadamente que la ley se lo permite. Y aquí tampoco basta simplemente con decir, yo no sabía que estaba prohibido. Si ese error era realmente invencible, la persona no será penalmente responsable por esa acción u omisión. Pero si podía razonablemente conocer la prohibición y superar su equivocación, estamos ante un error vencible y la pena podrá reducirse conforme dispone la ley. Quédate con esta fórmula. Si me equivoco sobre los hechos, error de tipo. Si conozco los hechos, pero me equivoco sobre si está prohibido, error de prohibición. Y en ambos casos hay una pregunta fundamental. ¿Podría razonablemente evitarse el error? Porque en derecho penal, a veces, entre ser responsable o no serlo, puede existir una diferencia aparentemente pequeña. Lo que la persona sabía, lo que podía saber y aquello que razonablemente podía evitar. Soy Darío Nin y esto es Juris Cápsulas, porque conocer la ley

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0: 8:35 minutos.
1: Pero no sabías que era ajeno. Si razonablemente no había forma de evitar esa equivocación, hablamos de un error de tipo invencible. Pero si pudiste evitarlo actuando con el debido cuidado, el error es vencible y la ley lo equipara a la imprudencia. Ahora observa la diferencia. En el error de prohibición, la persona sabe lo que está haciendo, pero cree equivocadamente que la ley se lo permite. Y aquí tampoco basta simplemente con decir, yo no sabía que estaba prohibido. Si ese error era realmente invencible, la persona no será penalmente responsable por esa acción u omisión. Pero si podía razonablemente conocer la prohibición y superar su equivocación, estamos ante un error vencible y la pena podrá reducirse conforme dispone la ley. Quédate con esta forma. Si me equivoco sobre los hechos, error de tipo. Si conozco los hechos, pero me equivoco sobre si está prohibido, error de prohibición. Y en ambos casos hay una pregunta fundamental. ¿Podría razonablemente evitarse el error? Porque en derecho penal, a veces, entre ser responsable o no serlo, puede existir una diferencia aparentemente pequeña. Lo que la persona sabía, lo que podía saber y aquello que razonablemente podía evitar. Soy Darío Nin y esto es Juris Cápsulas, porque conocer la ley también.

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1: 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Son las 8:40.
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Dominicano mantendrá sin variación los precios de las gasolinas, los dos tipos de gasoil, el gas licuado de petróleo y el gas natural durante la semana del 12 al 18 de septiembre. Esto así a pesar de que el viernes concluye el periodo de 90 días de congelamiento anunciado en junio pasado. El Ministerio de Industria, Comercio y MIPYMES dijo que para sostener estos precios, el gobierno destinará 1.631 millones de pesos en subsidios, un aumento de 337 millones respecto a los asignados durante la semana que concluye. Las autoridades dominicanas desmantelaron dos plantaciones de presunta marihuana en zonas montañosas de la provincia de Azua, donde fueron ocupadas 5.364 plantas y arrestada una persona. La DNCD informó que el operativo fue ejecutado de manera simultánea tras varios días de labores de inteligencia, reconocimiento y vigilancia aérea.

con más de 8.000 cámaras corporales y otros 100 centros de monitoreo. En la institución del orden informó que la tasa acumulada de homicidios se situó en el país en 7.39 por cada 100.000 habitantes, lo que representa una tendencia a la baja en los niveles registrados en los últimos 4 años. De acuerdo con el reporte semanal de análisis criminalístico, 28 demarcaciones, equivalentes al 80% del territorio dominicano, presentan tasas de homicidio iguales o inferiores a 9.99 por cada 100.000 habitantes. Y cambiando de tema, Amnistía Internacional denunció este viernes que Rusia utiliza engaños, coacción y prácticas de explotación para reclutar ciudadanos extranjeros y enviarlos a combatir en su guerra contra Ucrania, entre ellos cubanos, colombianos, brasileños y peruanos. En un informe titulado Rusia, tráfico de ciudadanos extranjeros para combatir en Ucrania, la organización alertó que estas prácticas podrían constituir trata de personas. Recientemente, representantes de organizaciones de derechos humanos denunciaron ante la Procuraduría General de la República Dominicana que más de 150 dominicanos han sido captados mediante falsas ofertas de empleo e integrados contra su voluntad en zonas de conflicto bélico en el extranjero, principalmente en Rusia y la región disputada del Donbass. Económico, las arterias comerciales de varias ciudades dominicanas registran un aumento de establecimientos operados por ciudadanos chinos, según reportes de prensa divulgados este viernes. La situación genera preocupación entre dirigentes del comercio dominicano organizado, quienes advierten sobre los efectos negativos que podría tener en los comerciantes tradicionales y reclaman mayor fiscalización de las autoridades. El presidente de la Federación Dominicana de Comerciantes, Iván García, señaló que de 91 establecimientos de dominicanos que había en las avenidas Duarte y Mella, solo quedan 7 y los demás han sido desplazados por chinos. Este bloque noticioso informando que el presidente Abinader desarrollará este sábado y domingo una amplia agenda de trabajo que incluye la inauguración de obras deportivas, viales y sociales en las provincias Peravia y San Cristóbal. Participará en un almuerzo

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países vivos, Bill Clinton, George Bush, Barack Obama y Joe Biden, junto al alcalde Sohrab Mandavi. Y retomando el tema de Irán, el secretario en funciones de la Armada de Estados Unidos, Hun Kao, ha reconocido que las fuerzas iraníes causaron graves daños en una base naval estadounidense en Bahrein, en el marco de la guerra desatada por la ofensiva estadounidense-israelí en febrero,

asumir los costos de las guerras de Israel. Al comentar los daños provocados por ataques iraníes contra instalaciones militares de Estados Unidos en Bahrein. Finaliza de esta forma Noticias al Momento. Resumen informativo de la división radial del periódico digital.

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0: 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Son las 9:41.
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1: Vivo aquí. Es verdad que nosotros, los seguidores del merengue, no podemos quedarnos atrás. Primeramente vamos a darle las gracias a Dios por darnos dos colosos tan fuertes como ellos dos, que unen su calidad, no en son de competencia, sino en son de demostrarnos que nosotros valgamos algo o valemos mucho, para ellos demostrar su calidad auténtica, para nosotros disfrutar la plenitud. Gracias a Bartolo Alvarado, gracias al maestro Rafaelito Román y a todos los que estamos aquí presentes por permitirnos darnos el disfrute total de la plena calidad del merengue típico. ¡Que viva el merengue típico! Gracias.

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1: Hola a todos los oyentes de Radio Corazón Tropical. Os mando un beso enorme desde acá y por favor, escuchar mi último single, Un Paso Más, que es una preciosidad de canción. Estar atentos, por favor, a todas mis redes sociales oficiales y también a mi canal de YouTube oficial para que veáis mi videoclip de Un Paso Más. Os mando.

de gasoil, el gas licuado de petróleo y el gas natural durante la semana del 12 al 18 de septiembre. Esto así a pesar de que el viernes concluye el periodo de 90 días de congelamiento anunciado en junio pasado. El Ministerio de Industria, Comercio y MIPYMES dijo que para sostener estos precios, el gobierno destinará 1.631 millones de pesos en subsidios, un aumento de 337 millones respecto a los asignados durante la semana que concluye. Las autoridades dominicanas desmantelaron dos plantaciones de presunta marihuana en zonas montañosas de la

cuenta con más de 8.000 cámaras corporales y otros 100 centros de monitoreo. En otro orden, la institución del orden informó que la tasa acumulada de homicidios se sitúa en el país en 7.39 por cada 100.000 habitantes, lo que representa una tendencia a la baja en los niveles registrados en los últimos 4 años. De acuerdo con el reporte semanal de análisis criminalístico, 28 demarcaciones, equivalentes al 80% del territorio dominicano, presentan tasas de homicidio iguales o inferiores a 9.99 por cada 100.000 habitantes. Y cambiando de tema, Amnistía Internacional denunció este viernes que Rusia utiliza engaños, coacción y prácticas de explotación para reclutar ciudadanos extranjeros y enviarlos a combatir en su guerra contra Ucrania, entre ellos cubanos, colombianos, brasileños y peruanos. En un informe titulado Rusia, tráfico de ciudadanos extranjeros para combatir en Ucrania, la organización alertó que estas prácticas podrían constituir trata de personas. Recientemente, representantes de organizaciones de derechos humanos denunciaron ante la Procuraduría General de la República Dominicana que más de 150 dominicanos han sido captados mediante falsas ofertas de empleo e integrados contra su voluntad en zonas de conflicto bélico en el extranjero, principalmente en Rusia y la región disputada del Donbass. Económico, las arterias comerciales de varias ciudades dominicanas registran un aumento de establecimientos operados por ciudadanos chinos, según reportes de prensa divulgados este viernes. La situación genera preocupación entre dirigentes del comercio dominicano organizado, quienes advierten sobre los efectos negativos que podría tener en los comerciantes tradicionales y reclaman mayor fiscalización de las autoridades. El presidente de la Federación Dominicana de Comerciantes, Iván García, señaló que de 91 establecimientos de dominicanos que había en las avenidas Duarte y Mella, solo quedan 7 y los demás han sido desplazados por chinos. Este bloque noticioso informando que el presidente Abinader desarrollará este sábado y domingo una amplia agenda de trabajo que incluye la inauguración de obras deportivas, viales y sociales en las provincias Peravia y San Cristóbal. Participará en un almuerzo con 450 estudiantes de liceos politécnicos y colegios privados, así como en un acto de graduación

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2: El presidente Trump afirmó este viernes que Estados Unidos libra la guerra contra Irán porque nunca olvidará los atentados del 11 de septiembre del 2001. Nunca jamás lo olvidaremos. Por eso luchamos hoy. No tenemos otra opción. Solo puede haber victoria, señaló el mandatario en el 25º aniversario

estadounidense no debería asumir los costos de las guerras de Israel, al fomentar los daños provocados por ataques iraníes contra instalaciones militares de Estados Unidos en Bahrein. Finaliza de esta forma Noticias Actuales.

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Jorge Ramos Calderón, desde Corazón Tropical, la radio que une a Europa y América. La defensa del depuesto dictador de Venezuela, Nicolás Maduro, pidió esta semana a un juez federal de Estados Unidos desestimar el caso penal en su contra bajo el argumento de que goza de inmunidad soberana como jefe de Estado, según consta en el expediente judicial. El abogado Barry Pollack presentó dos mociones ante el tribunal, una para cerrar toda la acusación y otra, de forma alternativa, para retirar únicamente el cargo de conspiración para cometer actos de narcoterrorismo. El dictador venezolano permanece detenido en una cárcel federal de Brooklyn, Nueva York, desde su captura en Caracas el pasado 3 de enero por fuerzas estadounidenses. 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

0: Balbina Negreira.
1: Para Radio Corazón Tropical.
0: Nuevo mapa de África. La ONU aprueba un nuevo mapa mundi que refleja el tamaño real de África, a favor de sustituir el mapa mundo tradicional por uno que refleje con mayor precisión el tamaño de África. La resolución corregir el mapa fue aprobada con el apoyo de 164 naciones. ¿Qué es la proyección de Mercator? ¿Y por qué los países de África lucharon para que se deje de usar para elaborar los mapamundis, que habitualmente se muestra como de menor importancia en la cartografía? La proyección de Mercator, inventada en el siglo XVI por el cartógrafo europeo Geraldo Mercator, muestra más grandes los territorios más cercanos a los polos, como Norteamérica y Europa, con respecto a aquellos que se ubican cerca de la línea del Ecuador, como África y Sudamérica. Un problema matemático. Resulta matemáticamente imposible proyectar de una manera exacta una superficie curva como la de la Tierra sobre una plana como un papel o en una pantalla. El problema que tiene la proyección de Mercator es que exagera el tamaño de los países a medida que estos se alejan de la línea del Ecuador.
2: Soy Balbina Negreira.

pero no sabías que era ajeno. Si razonablemente no había forma de evitar esa equivocación, hablamos de un error de tipo invencible. Pero si pudiste evitarlo actuando con el debido cuidado, el error es vencible y la ley lo equipara a la imprudencia. Ahora observa la diferencia. En el error de prohibición, la persona sabe lo que está haciendo, pero cree equivocadamente que la ley se lo permite. Y aquí tampoco basta simplemente con decir, yo no sabía que estaba prohibido. Si ese error era realmente invencible, la persona no será penalmente responsable por esa acción u omisión. Pero si podía razonablemente conocer la prohibición y superar su equivocación, estamos ante un error vencible y la pena podrá reducirse conforme dispone la ley. Quédate con esta fórmula. Si me equivoco sobre los hechos, error de tipo. Si conozco los hechos, pero me equivoco sobre si está prohibido, error de prohibición. Y en ambos casos hay una pregunta fundamental. ¿Podría razonablemente evitarse el error? Porque en derecho penal, a veces, entre ser responsable o no serlo, puede existir una diferencia aparentemente pequeña. Lo que la persona sabía, lo que podía saber y aquello que razonablemente podía evitar. Soy Darío Nin y esto es Juris Cápsulas, porque conocer la ley también.

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investigación policial sobre una obra firmada por Picasso, desaparecida desde 2018. La historia salió a la luz después de que el dueño de

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Los amantes del jazz lamentan la muerte de la artista estadounidense Cassandra Wilson. La cantante, compositora y productora, ganadora de 2 premios Grammy, tenía 70 años. La revista Time la apodó en el 2001 la mejor cantante de Estados Unidos y era conocida sobre todo por su voz que desdibujaba géneros, que amplió los límites del jazz tradicional basado en el blues y se movía con naturalidad por el folk, el pop, el R&B, el country y más allá. El médico forense del condado confirmó que Cassandra Wilson murió el pasado martes por la mañana en su natal Jackson, Mississippi. El alcalde de Jackson, John Holt, dijo que la ciudad ha perdido a una hija extraordinaria y el mundo perdió una voz musical única. 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

0: Soy Balbina Negreira.
1: Para Radio Corazón Tropical. UNICEF, Santo Domingo, República Dominicana. Un llamado a revisar las prácticas obstétricas. La OMS no establece una tasa ideal de cesáreas aplicable a todos los países. Su recomendación es que estas intervenciones se realicen cuando sean necesarias y que los sistemas de salud garanticen una atención segura y de calidad. Alta tasa de cesáreas plantea desafíos para la salud materna en República Dominicana. El 68,2% de los nacimientos en el país ocurrió mediante cesárea, frente al 31,8% de partos vaginales. La proporción es particularmente elevada en el sector privado, donde el 89% de los nacimientos se realizó mediante cesárea y frente al 52,8% en los establecimientos públicos. UNICEF subraya que una cesárea puede ser una intervención fundamental y salvar la vida de una mujer o un recién nacido cuando existe una justificación clínica. Sin embargo, al tratarse de una cirugía mayor, puede implicar riesgos como infecciones, hemorragias, complicaciones relacionadas con la anestesia y una recuperación más prolongada. También en embarazos posteriores.
0: Soy Balbina Negreira.

pero no sabías que era ajeno. Si razonablemente no había forma de evitar esa equivocación, hablamos de un error de tipo invencible. Pero si pudiste evitarlo actuando con el debido cuidado, el error es vencible y la ley lo equipara a la imprudencia. Ahora observa la diferencia. En el error de prohibición, la persona sabe lo que está haciendo, pero cree equivocadamente que la ley se lo permite. Y aquí tampoco basta simplemente con decir, yo no sabía que estaba prohibido. Si ese error era realmente invencible, la persona no será penalmente responsable por esa acción u omisión. Pero si podía razonablemente conocer la prohibición y superar su equivocación, estamos ante un error vencible y la pena podrá reducirse conforme dispone la ley. Quédate con esta fórmula. Si me equivoco sobre los hechos, error de tipo. Si conozco los hechos, pero me equivoco sobre si está prohibido, error de prohibición. Y en ambos casos hay una pregunta fundamental. ¿Podría razonablemente evitarse el error? Porque en derecho penal, a veces, entre ser responsable o no serlo, puede existir una diferencia aparentemente pequeña. Lo que la persona sabía, lo que podía saber y aquello que razonablemente podía evitar. Soy Darío Nin y esto es Juris Cápsulas, porque conocer la ley también.

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1: 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Son las 2:40.
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3: Buenas tardes, Uchu Comunicaciones. De nuevo aquí en la Placita de la Salsa. Arranca la Placita de la Salsa desde las 3 de la tarde hasta las 4 de la tarde. Uchu Comunicaciones. Arranca ya. Soy suyo, Madrid. Soy suyo, República Dominicana. Siempre, como siempre, tarde. Uchu Comunicaciones haciéndolo de la del. Señores, tenemos un temita nuevo de un amigo y hermano. Mi hermano Alberto María, que lo tenemos aquí en Europa de gira y está innovando nuevos géneros o nuevos ritmos, perdón, porque es el mismo género con nuevos ritmos. Óigame qué pieza más chula.

Ay, sí, acá estaba buena esa rumba. Oigan esto, oigan esto. Esa rumba es de mi hermano Alberto María, tirándolo nuevecito aquí en Corazón Tropical, la placita de la salsa con Buchú Comunicaciones. El que más vaina habla, porque tú hablas tanto, tú hablas demasiado. Mi hermano Tito Flow, la gente del Super Alert, ahí en Lucero, son míos, los peluqueros son míos. Personal, vamos a esto. Ey, tiramos la puerta para la ventana a la gente de Locutorio Selvi Plugs, la gente de Ángel Locutorio en Getafe son míos, mi hermano Tito Flow, mi hermano Wilmer Flow, ey, tú sabes que hay cariño y lo sabes. 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Este tema también es de mi hermano Alberto María, y a mí me engrifaron los pelos ayer cuando me puso ese tema, y a mi hermano Sammy también, de La Diva, cuando lo escuchó, dice, no, no.

Bueno, mientras tuvo los nuevecitos de Alberto María, ya lo saben, transmitido por aquí por Corazón Tropical 107.6. Y nosotros nos catalogamos como la radio de todos, pero se llama la Placita de la Salsa, Rumba Salsera. Y si es Rumba Salsera, pues entonces, Buchu, dale.

tengo, déjame recordarle que mañana domingo a partir de las 11 de la noche está mi hermano Alberto María en la discoteca de Diamante. Ey, eso es incógnito. En la discoteca de Diamante, mañana domingo, tirando la puerta por la ventana. Y después arrancamos para La Diva a tocar en vivo con Allende. Mañana domingo también celebrar el cumpleaños de Allende en La Diva, discoteca La Diva, en Campamento. Así que ya lo saben, los amantes de la bachata, nos vemos ahí en la avenida Padre Piqué 13, Madrid, Campamento. Así que ya lo saben, mañana pónganse la pila todos en vivo a celebrar el cumpleaños de mi hermano personal, Allende. Ey, yo sigo en salsa, rumba salsera. Se solicitan dos novias para Jorge JD.

Muchu Comunicaciones marcando la diferencia. ¡Uy! ¿Cómo dice? Se llama la Placita de la Salsa.

Bueno, gente, quiero felicitar a mi hermana, porque es mi hermana ya, cuando es de la familia, tú sabes, es mi hermana. Feliz cumpleaños para la hija de mi hermano Diony, pero también es mi hermana, ¿viste? Feliz cumpleaños para la hija de mi hermano Diony, que está por ahí, Madeline. Hoy está de fiesta de cumpleaños, felicidades de parte de tu padre, que te quiere con locura. Diony, felicidades para ti también, que tú también estás de fiesta de cumpleaños, porque tuviste una hija hermosísima. Madeline, especial para ti de parte de Uchu Comunicaciones. Seguimos en salsas rumberas, clásicas, finas y lindas.

saludo para mi hermano personal, el APRE, que está por ahí, que es mío, tú lo sabes. No te pierdas. Mañana domingo en campamento, tiramos la puerta por la ventana en vivo. Mi hermano Allende celebrando su cumpleaños, ya lo saben, la discoteca La Diva, totalmente en vivo. Tito Flow, te he invitado, yo te invito, Buchu Comunicaciones, mío personal, la gente de la peluquería Tito Flow, Jorman, mío personal. Hay otro por ahí que se me está quedando. Richard, ¿será Richard? Cuéntame, ¿será Richard? Mi hermano Tito Flow, ey, yo te quiero y tú lo sabes, en vivo, te declaro, ey, patrocinador oficial de la placita de la salsa Buchu Comunicaciones. ¡Uy! ¡Tito! Dile a APRE que se ponga la pila. Que nosotros en la placita la tenemos puesta ya. Y mi otro peluquero que estaba por ahí, el de la trenza.

Señores, gracias. Mil gracias. Solo es una hora de programa. Así que ya lo saben, ya luego nos organizamos y le damos mis gracias a Corazón Tropical, la radio de todos, que siempre nos están apoyando. 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Jorge, mío personal. Señores, la próxima semana arrancamos con la placita de la salsa y lo dejo con este tema. ¿Cuál le pongo para cerrar, que le guste, que lo llene? ¿Cuál será que lo voy a poner? Bueno, dame a Jorge que lo ponga él. ¿Qué ustedes creen? Señores, gracias. Mil gracias. La placita de la salsa.

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El programa de hoy llega a todos ustedes bajo la dirección de Ismael Producción. Y comenzamos de la siguiente manera.

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1: Consciente de que el hombre vive en un mundo de ideas que chocan, entrecruzan y a veces se organizan, a sabiendas de que debe existir la más completa libertad para profesar y discutir cualquier doctrina como forma de convicción ética, convencido de que el peculiar daño de acallar la expresión de una opinión equivale a despojar a la raza humana de la oportunidad de cambiar el error por la verdad.
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3: Saludos amigos, este es un resumen de las últimas noticias. El gobierno dominicano mantendrá sin variación los precios de las gasolinas, los dos tipos de gasoil, el gas licuado de petróleo y el gas natural durante la semana del 12 al 18 de septiembre. Esto así a pesar de que el viernes concluye el periodo de 90 días de congelamiento anunciado en junio pasado. El Ministerio de Industria, Comercio y MIPYMES dijo que para sostener estos precios, el gobierno destinará 1.631 millones de pesos en subsidios, un aumento de 337 millones respecto a los asignados durante la semana que concluye. Las autoridades dominicanas desmantelaron dos plantaciones de presunta marihuana en zonas montañosas de la provincia de Azua, donde fueron ocupadas 5.364 plantas y arrestada una persona. La DNCD informó que el operativo fue ejecutado de manera simultánea tras varios días de labores de inteligencia, reconocimiento y vigilancia.

personal de apoyo en terrenos de difícil acceso. Y la policía reportó este viernes avances en su proceso de reforma, entre ellos la incorporación de 11.000 jóvenes y un aumento del 31% de agentes en las calles bajo nuevos servicios.

La institución cuenta con más de 8.000 cámaras corporales y otros 100 centros de monitoreo. La institución del orden informó que la tasa acumulada de homicidios se sitúa en el país en 7.39 por cada 100.000 habitantes, lo que representa una tendencia a la baja en los niveles registrados en los últimos 4 años. De acuerdo con el reporte semanal de análisis criminalístico, 28 demarcaciones, equivalentes al 80% del territorio dominicano, presentan tasas de homicidio iguales o inferiores a 9.99 por cada 100.000 habitantes. Y cambiando de tema, Amnistía Internacional denunció este viernes que Rusia utiliza engaños, coacción y prácticas de explotación para reclutar ciudadanos extranjeros y enviarlos a combatir en su guerra contra Ucrania, entre ellos cubanos, colombianos, brasileños y peruanos. En un informe titulado Rusia, tráfico de ciudadanos extranjeros para combatir en Ucrania, la organización alertó que estas prácticas podrían constituir trata de personas. Recientemente, representantes de organizaciones de derechos humanos denunciaron ante la Procuraduría General de la República Dominicana que más de 150 dominicanos han sido captados mediante falsas ofertas de empleo e integrados contra su voluntad en zonas de conflicto bélico en el extranjero, principalmente en Rusia y la región disputada del Donbass. Económico, las arterias comerciales de varias ciudades dominicanas registran un aumento de establecimientos operados por ciudadanos chinos, según reportes de prensa divulgados este viernes. La situación genera preocupación entre dirigentes del comercio dominicano organizado, quienes advierten sobre los efectos negativos que podría tener en los comerciantes tradicionales y reclaman mayor fiscalización de las autoridades. El presidente de la Federación Dominicana de Comerciantes, Iván García, señaló que de 91 establecimientos de dominicanos que había en las avenidas Duarte y Mella, solo quedan 7 y los demás

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2: El presidente Trump afirmó este viernes que Estados Unidos libra la guerra contra Irán porque nunca olvidará los atentados del 11 de septiembre del 2001. Nunca jamás lo olvidaremos. Por eso luchamos hoy. No tenemos otra opción. Solo puede haber victoria, señaló el mandatario en el 25º aniversario.

presidentes estadounidenses vivos, Bill Clinton, George Bush, Barack Obama y Joe Biden, junto al alcalde Sohrab Mandavi. Y retomando el tema de Irán, el secretario en funciones de la Armada de Estados Unidos, Hung Cao, ha reconocido que las fuerzas iraníes causaron graves daños en una base naval estadounidense en Bahrein, en el marco de la guerra desatada por la ofensiva estadounidense israelí en febrero.

0: No debería asumir los costos de las guerras de Israel al fomentar los daños provocados por ataques iraníes contra instalaciones militares de Estados Unidos en Bahrein. Finaliza de esta forma Noticias al Momento, resumen informativo de la división radial del periódico digital Al Momento.net. Director Saúl Pimentel, jefa de redacción Ali Núñez, voz informativa.
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de producción. Aquí acaba de llegar Norberto Azor, que tiene su programa a través de Radio Corazón Tropical. No te lo puedes perder, ¿ok? Así que ya lo sabes, ¿ok? 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

Cada día recibimos noticias que no son agradables. En esos momentos es normal preguntarnos, ¿por qué a mí? ¿Por qué ahora? Sin embargo, cuando llegan situaciones difíciles, debemos encontrar dentro de nosotros la fortaleza necesaria para comprender que esos acontecimientos también forman parte del camino. Hay momentos que no entendemos hoy, pero que quizás mañana tendrán un significado diferente. A veces, algo termina, una oportunidad no llega o una decisión nos causa dolor. Y aunque en ese momento sintamos tristeza, debemos recordar que al final el capullo se transforma en una hermosa mariposa. Hay procesos que necesitan tiempo, hay sueños que necesitan paciencia y hay momentos en los que debemos esperar, incluso cuando sentimos que hemos sacrificado demasiado. La espera puede costarnos tiempo, dinero y muchas cosas importantes. A veces sentimos que dejamos una parte de nosotros mismos en el camino, pero cada sacrificio, cada lágrima y cada momento difícil también nos transforma y nos prepara para lo que está por venir. La espera a veces duele, pero vale la pena. Señor,

Buenas tardes, bienvenidos, bienvenida a este programa Ritmo de la Semana con Norberto Azor. Hoy vamos a tener un resumen de todo lo acontecido durante la semana aquí en España, y también nos visita en el día de hoy nuestra querida entrenadora y deportista Margarita Suero. Por lo tanto, vamos a ofrecer y vamos a comenzar una forma, como sabemos, a través de nuestra cantante Aitana con el tema Superestrella. Oye, ¿cómo suena eso hoy?

0: Señores, están escuchando el himno nacional e internacional, ese tema que refresca ahora mismo la canción del verano, nuestra querida Aitana, salida de Operación Triunfo, y por supuesto, en el día de hoy lo voy a hacer oficial ya de una vez, voy a publicar mi libro número 9, Es una serie, tengo que reconocer, es una serie que he comenzado hace como 5 años, que son Desayunando Voces de Vida. Voces de Vida no es más que unas reflexiones que yo hago del día a día que nos pasan, ¿no? Esos problemas, esas vicisitudes, esos conflictos que a veces necesitamos resolver de la mejor manera. Y por supuesto, ya había publicado Voces de Vida Primavera, Voces de Vida Verano, y llega el turno a Voces de Vida Otoño. Una estación donde nos invita a estar como tranquilitos, pero al mismo tiempo nos permite reflexionar sobre el sentido de la vida. Sí, aquel sentido que a veces olvidamos que existe, debemos reencontrarnos, ¿no? Hay una faceta que yo llamo mucho lo de resetearse. Sí, hay que resetearse, hay que eliminar todo lo malo y comenzar con esa actitud positiva hacia la vida. Por eso hago de una forma oficial, taca, taca, taca, tan, a través de mi programa El Ritmo de la Semana y sobre todo en mi casa, Radio Corazón Tropical 107.6. Ya está en venta en Amazon, www.amazon.com, el libro Desayunando Voces de Vida Otoño. Así que ya lo sabéis, si quieren ya otro hijo mío, ya está en las plataformas, pueden comprarlo, pueden adquirirlo, el precio es totalmente barato y por supuesto aprovechar ese sentido que tiene nosotros de reflexionar y saber lo que queremos en esta vida. Vamos a dar una pausa musical y volvemos en breve porque ya está con nosotros nuestra querida deportista menor de edad, no, menor no es, ya un poco mayor, pero es mi amiga, por supuesto, nuestra querida Margarita Suero. Así que vamos a la pausa musical, retornamos en breve aquí en su programa Al Ritmo de la Semana con Norberto Azor.
1: Pausa, breve, pausa.

0: Señores, seguimos aquí en su programa Ritmo de la Semana con Norberto Azor. Y por supuesto, estamos con una amiga, compañera, hermana. Está un poco más mayor que yo, pero yo lo acepto, no le pasa ningún problema. Vamos a dar la bienvenida a nuestra, una gran deportista, quien fue miembro de la Selección Nacional de Voleibol en la República Dominicana y hoy sigue, trabaja en base a esa carrera que ya había realizado con nosotros. Y un fuerte aplauso a nuestra querida Margarita Suero. Buenas tardes, ¿cómo estás?
1: Hola, buenas tardes. Gracias por la invitación.
0: ¿Y qué tal? No, ahora no te me pongas tímida conmigo, que nos conocemos. Así que suéltese usted y cuénteme cómo se encuentra, cómo está.
1: Bien, yo soy una mujer tímida.
0: Ella es una mujer tira. Mira, lo bueno es coger la cámara y grabarla ahora. Una mujer tan suelta, tan simpática y de repente no sabe qué decir. No, qué bueno.
1: Yo soy mi bajo perfil.
0: Tú estás de bajo perfil. Perfecto. Cuéntanos. Vamos a hablar, Margarita. ¿Tú cuando, en qué año formabas parte de la Selección Nacional de Voleibol? ¿Y a cuántos países visitaste, más o menos?
1: Yo empecé a jugar voleibol a los 14 años. Me descubrió mi profesor fallecido ya, Juan Alberto Capellán. Tuve la suerte de empezar directamente al proyecto nacional, el proyecto nacional de voleibol. Aprendí muy rápido, mi primera selección la hice cuando tenía 16 años. Hice selecciones infantiles, juveniles.
0: ¿Jugaste en selección mayor?
1: Sí.
0: ¿Y dónde fuiste? ¿A qué países?
1: Son muchos.
0: Pero no, uno que más, por ejemplo, tú recuerdas.
1: Japón, uno de los que más me gustó.
0: Japón.
1: Por ser un país tan distinto. Argentina, Estados Unidos, Cuba, Costa Rica, Guatemala.
0: Margarita, yo siempre me he preguntado, por ejemplo, en esos casos que tú representas a la República Dominicana, ¿y qué tú sientes cuando, por ejemplo, tú eres, formas parte de una selección, ¿no? Y sientes como ese orgullo de representar a Dominicana. O sea, cualquier error en el partido puede como a ti afectarte si decide un campeonato, y me imagino.
1: Claro, pero y también más que nada porque tú al fin y al cabo eres como el espejo y la imagen de muchas jugadoras que quieren estar donde tú estás, y que eso realmente no va cualquiera a la selección. O sea, imagínate que son 12 jugadoras de 10 millones, de una isla de 10 millones de personas. Entonces, claro, estás siempre como muy expuesta, pero lo que sientes, eso no tiene precio.
0: No tiene...
1: A representar a tu país, eso es algo...
0: Eso es único, porque me imagino comparación con otros países, ¿no? Y tú eres República Dominicana, cualquier acción que tú hagas en contra, claro, una acción de ti misma, ya tú estás representando República Dominicana. Pero volvemos a la realidad, estamos en España. ¿Tú has sentido ese apoyo en general? O sea, ¿has querido volver a formar parte de un club? O ya sé que has formado bastante, de varios clubes, pero tú ahora mismo estás libre, ¿qué estás haciendo? ¿Te estás dedicando 100% al voleibol? O cuéntanos un poco.
1: Yo me dedico 100% al voleibol, trabajo en ello todos los días. Trabajo en un club que trabaja como... O sea, un colegio que trabaja como club, funciona como club, y trabajo en dos colegios privados. O sea, mi trabajo es 100% voleibol.
0: O sea, tú vives del voleibol.
1: Exactamente.
0: Eso está muy bien, que eso es como hacer... Dice que cuando tú trabajas lo que te gusta no es trabajo, es que más o menos es disfrutar cada... Porque tú velas por todo, claro, y quieres que todo se haga de la mejor manera.
1: Claro, y ver esa niña pequeña que llega a tu mano de 10 años y que luego la ves con 15 y ves todo lo que ha crecido, que tú en el momento, en el primer año, en el segundo año, no ves el progreso, pero luego la ves con 15 años y dices, wow, qué bien lo he hecho.
0: Me siento orgullosa. Claro que sí. Margarita, pero vamos a hablar específicamente hoy, porque tú has venido, una de las razones primordiales es la celebración del torneo internacional de voleibol, que va por su tercera edición, ¿no? Es un torneo donde están varias representaciones de distintos países, y me gustaría que tú nos des datos al respecto, dónde, cuándo, cómo y cuáles países van a participar en este torneo.
1: Bueno, como tú dijiste, es la tercera edición. Hemos ido creciendo. Al principio fueron 8 equipos, ahora tenemos 20 equipos. 17, o sea, 20 equipos representando 17 países. O sea, estoy hablando de una cantidad de jugadores, de 180 jugadores. Y nada, va a ser el próximo sábado 19 de septiembre.
0: Sábado 19 de septiembre.
1: En el colegio J.H. Newman.
0: Sí. ¿Es el metro más cercano?
1: Metro Avenida Guadalajara, línea 2.
0: ¿Avenida Guadalajara? Línea 2, sí.
1: Y es a partir de las 3 de la tarde, uh-huh, hasta las 9 de la noche. Es un evento que está hecho para eso, para fomentar el deporte entre nacionalidades, que la gente se la pase bien, porque hay mucha dinámica de juego, aparte de que este año va a haber muchísimo nivel, porque incluso van a venir equipos de primera nacional, masculino.
0: Y eso no sería un poco hay los equipos, no hay un nivel, cualquier equipo puede inscribirse, ¿no?
1: Sí,
0: eso no es un problema también por los equipo, o porque por supuesto hay equipos que son, vamos a llamar así, son muy listos, para no decir otra palabra, y montan equipos en base quizás a juegos mucho más, personas que trabajan, que están como en clubes mucho más profesionales, ¿no?
1: Sí,
0: y tú con tu equipo de barrio, sí, no puedes.
1: No, pero yo, por ejemplo, pido una lista de jugadores. O sea, yo sé qué jugadores tienen cada equipo. Y el mundo de voleibol en Madrid es muy pequeño, aquí todo el mundo se conoce.
0: Ok.
1: ¿Sabes? Entonces, igual una persona que sea aficionado, que no se dedique al voleibol, un jugador top, digamos, no conoce igual cuando llega allí y sabe la gente que hay. Ya cuando empieza el juego, ahí es que se da cuenta, wow.
0: Ahí, ¿quién es quién?
1: Pero también está dicho del principio que es un torneo de nivel libre.
0: Okay.
1: O sea, tú puedes ahí encontrarte personas que tal vez no jueguen mucho, que este no va a ser el caso. O sea, va a haber un nivel bastante competitivo y bien por ese lado. O sea, te digo que vamos creciendo, que, o sea, la idea de este torneo es que los equipos de Superliga, Superliga 2, Primera Nacional y tal, pues lo cojan como una preparación previa a la temporada que empieza en octubre.
0: Margarita, y con relación a los equipos, están los equipos femeninos, masculinos, te voy a hacer la pregunta, no sé si puede ser un problema.
1: Suéltala.
0: No va a ser un problema, no sé, pero quiero hacerla, porque quizás con el tema de las mujeres trans jugando en los equipos femeninos, por ejemplo, ¿cuánto se permite? ¿A qué nivel se permite? Porque llega un momento que yo sé que el año pasado tuve la oportunidad de participar y acompañarte, pero sí escuché algunos comentarios que quizás ¿cuántas mujeres trans se permiten? Incluso ahora mismo está el pan nuestro de cada día. ¿Cuál es tu visión al respecto? ¿Y cómo tú lo puedes manejar? Cosa que tampoco se ofenda en una parte, pero tampoco se vea como tan, no sé, todavía la gente no está acostumbrada como sí. Eso, ¿no? ¿Cómo tú lo ves?
1: Bueno, yo realmente el año pasado puse dos jugadoras trans por equipo, pero hubo un poquito de desnivel porque en Madrid no hay tantas chicas trans. Entonces habían equipos que estaban en desventaja, porque evidentemente una chica trans le da más fuerte, más rápida que una chica. Entonces, este año lo que hicimos fue que para no excluirlas a ella, para que sigan participando, pues hemos puesto una chica trans por equipo.
0: ¿Una chica?
1: Sí, para que haya más nivel y más o menos salga la cosa.
0: Salga la cosa como cuadrada.
1: Sí, exactamente, para que salga todo el mundo esté completo, todo el equipo tiene una chica, y así también ellas son parte del evento, que la mayoría son amiga mía, majísimas.
0: Y están de acuerdo, o sea, no.
1: Claro,
0: no.
1: Totalmente.
0: Porque lo bueno es que a pesar tú siendo dominicana, sin embargo, en otros clubes quizás no tengan como esa capacidad de poder gestionar y que ellas puedan participar, porque al mismo tiempo no participan en la parte de los hombres, pero se sienten como más como asequible, como más como, ¿cómo, no sé cómo llamar? Más
1: aceptadas
0: dentro del equipo de las mujeres, sí, pero sabiendo que tienen quizás algunas hormonas un poco más.
1: Sí, la mayoría de las que van a, que son, te digo que las conozco a todas, están ya con su tratamiento de hormonas y sí que le ha bajado un poco la fuerza y tal.
0: Okay.
1: ¿Sabes? Son conocidas, no son que vienen de tal sitio, son conocidas y, o sea, por eso.
0: O sea, que no hay problema.
1: No hay problema.
0: Qué bueno, porque es bueno que aclara todo eso para que la gente sepa que a pesar de que tú siendo dominicana, el nivel que tienes de conocimiento en este sentido es muy amplio, o sea, no,
1: sí,
0: es cuestión de entender todas las patas y buscar siempre se busca una solución al respecto.
1: Claro.
0: Margarita, ¿me puedes decir, por ejemplo, cuáles son los equipos que van a participar este año?
1: Pues mira, Italia, Venezuela en ambas ramas, Brasil en ambas ramas, Cuba, Dominicana, España, Argentina, Polonia, Japón, Serbia, Nicaragua, San Marino.
0: San Marino.
1: Cabo Verde.
0: Cabo Verde.
1: Sí.
0: ¿Pero en femenino y masculino?
1: No, en femenino hasta ahora tenemos 6 equipos. Y tenemos 14 equipos masculinos. Es una barbaridad.
0: 14.
1: Es una diferencia, sí.
0: Pero los tiempos van a dar de 3 a que juegue todo el mundo.
1: Sí, porque...
0: ¿Cómo se? ¿Por pérdida?
1: Porque vamos a estar tenemos 3 pistas jugando simultáneamente. Entonces, se va a hacer la modalidad este año de jugar set de 15 puntos. Se van marcando los puntos y el que cuando se acaben los 3 puntos, los 15 puntos, 15 minutos cronometrados, el que tiene más puntos ya.
0: Pero al final se va a jugar de 5 y de 10 porque a medida que va pasando el tiempo, ¿no sería mejor aumentar más las horas en el polideportivo?
1: No, porque tú ten en cuenta que yo ahora, el formato base de competición son dos grupos de 7 en el masculino, por ejemplo. Tú ten en cuenta que solo las rondas regular son 6 partidos.
0: Ay, Dios mío.
1: O sea, tú lo dices ahora, sí, no es mejor más tiempo, pero para los que están jugando no es fácil jugar 10 partidos.
0: Pero eso es mucho, ¿no?
1: Por eso es mejor, los 15 minutos, 6 partidos. Ya si tú no pasas a la semifinal, pues ya te fuiste con 6 partidos y jugaste. Lo que tienen un poquito más de van a jugar 8 partidos son los que se metan en semifinal y final.
0: O sea, el equipo que juegue tiene que ganar automáticamente 4 seguidos. Sí. Para formar parte de la semifinal automáticamente.
1: Sí. Para la semifinal. Van a salir de cada grupo de 7, son 2 grupos de 7 en el masculino. Van a salir el primero y el segundo. Entonces el primero se cruza con el segundo del otro lado con el otro lado. Y en el grupo femenino, como son menos equipos, va a ser una ronda de todo contra todo. De ahí van a salir los 4 mejores y hacen una semifinal.
0: Madre mía, eso va a estar muy, muy, muy interesante. ¿Cómo?
2: La canción no está aquí.
0: Vale, ahora te digo. También Margarita, vamos a hablar del equipo de República Dominicana. Este año habrá representación de República Dominicana.
1: Puros.
0: ¿Eh?
1: Puros, que sean todos dominicanos.
0: Okay, pues, bueno, no sé, porque
1: la otra, el año pasado
0: la otra vez había más de otros países que los mismos dominicanos.
1: Bueno, pero también la gracia de este torneo es esto, integración y que convivamos entre todos.
0: No, pero
1: también
0: si usted no,
1: la gracia.
0: Ya, pero si usted no es dominicano, usted no es dominicano. Pero
1: que hay equipos representando de otros países, o sea, de aquí españoles que no son de Argentina, por ejemplo.
0: Vale, ¿cuántos dominicanos puros hay ahora mismo?
1: Bueno, puro, como tú dices, puro, creo que la mayoría son dominicanos. Habrán. En el de Dominicana sé que hay un argentino.
0: ¿Que en el de Dominicano?
1: En el de Dominicana.
0: ¿Pero hay un equipo de chica dominicana también?
1: No hay chica,
0: solamente
1: de chica dominicana, porque tampoco hay tantas jugadoras dominicanas.
0: Margarita, pero de los. ¿Podemos mencionar quiénes son los chicos que van a jugar dominicanos puros que van a tener este torneo?
3: Mayor cobertura, experiencia en el mercado latino.
0: Margarita, hemos quedado con Margarita para que nos diga si conoce algunos nombres de esos dominicanos que van a participar en este torneo.
1: Está, de lo que tengo así visto, solo Miguel Puerto Real.
0: Ajá.
1: Y Geraldo Plasencia. Los otros no son.
0: ¿Cuál es Geraldo?
1: Geraldo Hitor, nuestro amigo, nuestro hermano.
0: Nuestro hermano, vale. Sí. Y luego ya así que conoces, pero los demás sí. Son dominicanos.
1: No lo sé.
0: Margarita, es una pregunta también. Yo vengo un poco a analizar y sobre todo que tú me digas, ¿es verdad con relación al tema del voleibol dominicano, no? Estos últimos tiempos no ha habido como una motivación por parte de muchísimos jóvenes en participar. Tú has visto como que hay como una especie dentro de la curva, ¿no? Hay como está de por debajo, ¿no? ¿Por qué tú crees que se ha perdido ese interés de muchísimos jóvenes de...
1: Aquí en España.
0: En España.
1: Pues es que, siéndote sincera, tampoco tenemos mucho apoyo de las autoridades. O sea, la cosa como son. A mí me ha costado mucho estar detrás para que ayuden. O sea, fíjate y mirarte la magnitud que tú fuiste el año pasado, mira la magnitud del evento, que se fomenta 100% el deporte, el ambiente que hay. Y yo creo que básicamente por eso, porque aquí yo entiendo que hay muchas personas, muchos hijos dominicanos, pero también hacer deporte es caro. Y ahora mismo los sueldos que tienen los padres, o sea, una temporada en un club son 700 euros. Y los sueldos son de 1.200. Entonces, si no tenemos ese respaldo de las autoridades, o sea, es casi inviable que una niña de familia de origen dominicano que no tenga muchos recursos pueda pagar un club.
0: Sin embargo, hay garantía que lo inscriben en clubes de fútbol.
1: Bueno, pero también el que puede, no todos tampoco pueden meterse en un equipo de fútbol, que también es carísimo. Y no todo el mundo puede asumir ese gasto.
0: Bueno, es bueno que ahora esa parte que vamos a tocar y vamos a debatir en el siguiente renglón. Si ahora vamos a una pausa musical, volvemos en breve. Aquí en su programa El Ritmo de la Semana, y nos visita por primera vez, por favor, nuestra querida Margarita Suero, entrenadora y deportista, residente en España, dominicana de pura cepa. Continuamos en breve aquí, El Ritmo de la Semana, con Norberto Azor.
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0: Señores, seguimos aquí en vivo en el programa Ritmo de la Semana con Norberto Azor. 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
0: 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También tengo que dar saludos especiales a nuestro querido Adán Terríquez, el diseñador de Karol G, mi amigo personal. Oíste, mira, escucha, vamos a dar un saludo que está escuchando en este momento nuestro querido Adán Terríquez. Te mando un beso desde Miami. Sé que está en Miami ahora, pero saludo de parte de tu amigo personal Norberto, aquí desde Radio Corazón Tropical. Seguimos aquí con nuestra querida Margarita, y ha hecho una denuncia, al fin y al cabo para mí es una denuncia, y es bueno, Margarita, que tú lo hayas resaltado. Se ha descuidado mucho el deporte por parte no solamente de las administraciones, sino de que ya no sé cuál es la razón que no se está ofreciendo como alternativa para que nuestros jóvenes practiquen tanto esta modalidad del voleibol.
1: Yo creo que el consulado, la embajada, no sé quién, se podría hacer perfectamente un programa de deporte, que de uno de fútbol, uno de baloncesto, uno de vóley, que más o menos se cubra la parte del entrenador y de las pistas, que es bastante caro pagar aquí las pistas, y hacer un programa, porque aquí hay muchísimos entrenadores de toda la disciplina que lo pueden hacer, y dominicanos, como dices tú, de pura cepa. Yo creo que es simplemente como ayudar en esa parte, que al fin y al cabo estamos ayudando muchísimo, porque estamos ayudando familias, estamos quitando niños que están en las calles, en los parques, el tema de las bandas, es bueno por todos los lados.
0: Es bueno que tú digas ese anuncio, Margarita. Yo creo que es muy importante lo que tú acabas de decir, hacer un llamado. Atención la gente de embajada, atención la embajada dominicana, atención la gente del consulado dominicano, atención la gente del INDEX. Margarita, nuestra querida Margarita ha hecho una propuesta, ¿no? Vamos a llamarle en ese sentido, de crear un programa de entrenamiento deportivo para nuestros jóvenes. Atención Fundo también, que está trabajando con el tema, tanto en las distintas disciplinas, y es bueno que nuestros jóvenes dominicanos tengan una alternativa de ocio en este sentido, y no solamente como ocio, sino también como vida saludable, también como forma de hacer ejercicio, y tiene muchísimas ventajas hacer deporte.
1: Claro, salud, lo que te digo, o sea, aparte de la salud, el tema de los niños en la calle, o sea, y que estamos ayudando a una familia de que su hijo esté centrado, que no esté en la calle, que el deporte, aparte de que físicamente, o sea, también ayuda al niño también a la concentración educativa.
0: Y puede ser también en distintas disciplinas, porque no necesariamente
1: digo,
0: no tiene que ser
1: voleibol, puede ser fútbol, o sea, lo que digo, hay dinero, yo sé que hay dinero o fondo, como quieran decirle, para hacer esa pequeña ayuda, ese pequeño aporte al país, de las autoridades aquí.
0: ¿Y tú, Margarita, en esto te has sentido sola? ¿Has recibido ayuda? ¿Te han ayudado en este proyecto que tú tienes?
1: En el evento de ahora,
0: sí. Estoy hablando de la tercera edición. Esta es la tercera edición, sí, del torneo voleibol internacional. ¿Las autoridades te han hecho una mano, o tú has tenido tantas empresas, te han echado una mano en ese sentido?
1: Yo,
0: ¿o estás sola? ¿Hable la verdad?
1: No, sí lo voy a decir sin ningún problema. Pues yo del consulado de la embajada en Madrid no he recibido nada, porque es como muy como difícil entrar ahí y como llegar hasta allí. Pero el INDEX sí que me ha ayudado en esta tercera edición, y aprovecho para agradecer que de verdad, y que sigan ayudando al deporte. porque es lo que podemos ayudar a nuestro país a que las cosas sigan cambiando es en la educación y el deporte. Y desde aquí quiero agradecer al INDEX, y si me dejas, ya que entramos ahí, agradecer a todas.
0: Hay una cosa, es de bien sabido ser agradecido, sí, y considero que es una forma de también estas empresas se responsabilicen, se comprometan, ¿no? De que lo que están haciendo no es un gasto, y eso hay que dejarlo claro.
1: Claro.
0: Las empresas no están haciendo un gasto, están haciendo una inversión, porque están, este torneo permite compartir entre jóvenes de distintos países.
1: Exactamente.
0: Conocerse su cultura, estar 4 o 6 horas juntos.
1: Sí.
0: Y que tu única meta es ganar desde el respeto, porque lo que he visto ha sido siempre respeto. Claro, hay mucho interés por parte de cada equipo ganar, pero siempre bajo el criterio de los valores deportivos. Sí. Y para mí también eso es importante, o sea, compartir con otros países, integrarse de una forma sana, ver que lo que no tenemos ninguna diferencia. Claro. Ahí tú ves españoles, peruanos, ecuatorianos, claro, todo el mundo por una misma causa, y es lo que queremos de este país.
1: Claro.
0: Que todos entendamos que estamos aquí para contribuir al mismo desarrollo de este país.
1: Claro.
0: Adelante.
1: Claro. Entonces, nada, eso, quiero agradecer al INDEX, que nos ha hecho una mano bastante grande en esta edición. A mi querida amiga Maribel Santo, que desde la primera edición ha estado ahí con nosotros. A la Academia AVP de nuestra querida Lucy Suazo. A mi hermana. Cindy Germán, que siempre nos da, sí, su cobertura y está ahí siempre con nosotros. El empresario Nacol La Antigua. Al consulado dominicano de Canarias, en Canarias, también.
0: ¿Hay consulado en Canarias?
1: Sí.
0: ¿No en Tenerife que está?
1: En Canarias.
0: Ay, ya que está. Perdón. Sigue.
1: Sí. ¿Quién más? Tengo por ahí unos cuantos más que no. Tengo unos cuantos anónimos que han echado, que desde el principio me han el agua, la fruta, porque yo le doy agua y fruta a los equipos, y no quieren ni salir en fotocall ni que se le mencione.
0: Yo creo que esos son los mejores, porque sí, al fin y al cabo, desde un punto de vista,
1: y todos los años, y se cuenta conmigo con esto, cuenta conmigo, o sea, y así tengo, claro, y también uno también de los que me dan bastante ayuda, el Colegio Newman. O sea, también ha sido la segunda y la tercera edición la hemos hecho ahí, y nos dan todas las facilidades, todo lo que yo pida me lo dan, o sea, me lo facilitan, y también muchísimas gracias a ellos también por el apoyo.
0: Entonces no te sientes sola, que es lo bueno. No. Esa es mi pregunta, porque ayer hablando contigo te sentí como una sensación como que estaba un poco así, agobiada.
1: Sí, y pero yo creo que eso también es también de que tú quieres que todo salga todo bien, y como ya está cerca la fecha, pues como que tienes todo más encima. Evidentemente tenemos todo como más controlado. La que siempre lo hace conmigo, que se llama Luz, te mando un beso, Luz, si me estás escuchando. Hemos estado ahí como no dejando todo lo detalle, dejándolo hecho para que no ya el sábado, el viernes ya esté todo listo. Entonces, uh-huh, claro, es normal que ya a esta fecha tenga un poquito más de agobio, pero todo bien, gracias a Dios.
0: Qué bueno, yo me agradezco mucho, y sobre todo que la gente entienda hay que apoyar el deporte, hay que apoyar la cultura, hay que apoyar el arte, hay que apoyar todas las cosas que a nosotros nos hacen felices sin necesidad de hacer daño a terceros.
1: Claro. Y o sea, y también quiero hacer como un llamamiento de que, por ejemplo, que no sea tan difícil llegar para, por ejemplo, para yo montar este evento que ya tiene 3 años haciéndose consecutivamente, que no sea tan difícil llegar al consulado, a la embajada, o sea, que te den ellos la facilidad de que uno sepa como dominicano que ellos están ahí para nosotros.
0: O sea, tú exiges, y yo creo que también tú exiges que los consulados deben de estar más con el pueblo.
1: Sí.
0: Espérate, no, porque eso es importante lo que te acaba de decir.
1: Claro.
0: Espérate. Esto es importante lo que te acaba de decir. A ver, Margarita Suero, tú exiges que los consulados tienen que estar más con el pueblo, con la comunidad.
1: Claro, y más con la juventud, porque es lo que te digo, nosotros somos deporte, somos educación. Y es lo que te digo, si nosotros queremos que la República Dominicana mejore en cuanto a la delincuencia, tanto aquí como allí. Aquí cuánta banda no hay. O sea, a mí cada vez que hablan de las bandas, o sea, a mí se me ponen los pelos de punta, me da muchísima vergüenza. Entonces, si nosotros no hacemos lo que tenemos que hacer, ¿qué tiene que hacer el consulado?
0: ¿Tú consideras que los consulados en España, la mayoría, o hay consulados específicos, no tienen esa labor de entender las comunidades? ¿Están un poco alejados, lo que tú quieres decir?
1: Yo no estoy tan empapada, pero sé que es muy difícil entrar, porque tú sabes...
0: El protocolo es difícil de acceder al consul.
1: Exactamente, acceder ahí es muy difícil y es como te dice, guau, pues seguramente me van a decir que no, pues ni lo voy a intentar, ¿sabes? En vez de decirte, pues no, nosotros estamos aquí para eso, nosotros somos el consulado dominicano y lo que tú estás haciendo, o sea, es un bien para el país, ¿sabes? Como que en vez de ponerte facilidades, es como todo traba. Entonces...
0: Los cónsules están difíciles de es más fácil conseguir a Pedro Sánchez que un cónsul. Perdón.
1: No, y yo...
0: Eso es lo que mucha gente, lo que mucha gente del pueblo piensa, que los cónsules son difíciles.
1: No sé si el cónsul como tal sea difícil, pero sé que es difícil como hacer llegar algún comunicado. Yo te digo, yo como te dije al principio, yo soy bajo perfil, yo hago mi trabajo, tengo trabajando en Madrid hace 16 años y yo soy bajo perfil. Mucha gente me conoce, mucha gente no me conoce porque yo no estoy en el medio, pero yo estoy haciendo mi trabajo.
0: Vale,
1: en todos los Juegos Patrios Dominicanos, yo soy la encargada del voleibol. Pero yo hago mi trabajo, ¿qué pasa? Que porque yo no tengo el medio y no te... ¡Ay, Margarita Suero! No sé qué. Yo estoy aquí, estoy haciendo mi trabajo. Entonces yo lo que pido es que no sea tan difícil una ayuda para el deporte, para la comunidad dominicana.
0: Pero tú has ido al consulado dominicano en Madrid, tú has ido ahora, Margarita
1: ahora
0: Suero.
1: No,
0: y lo has tenido, y tú lo has visto. Tú no. ¿Has hecho la diligencia posible de ver al cónsul? ¿Tú lo has visto, sí o no?
1: No
0: lo has visto.
1: No lo he visto. Porque es muy difícil entrar ahí.
0: Es muy difícil ver ese señor. Bueno.
1: No, seguimos. De ese señor no, yo estoy hablando del consulado
0: no sé,
1: como
0: del
1: tal.
0: Consulado,
1: si es el difícil o es la gente que tiene alrededor, no sé.
0: Yo creo que el equipo, yo no sé ni qué pensar. Ojalá que el cónsul sea un poco más accesible y sobre todo que se responda a esas necesidades que necesitan verdaderamente los dominicanos aquí.
1: No, y que yo lo que te digo, yo no estoy pidiendo algo para mí, yo estoy pidiendo algo para la comunidad. O sea, es que se supone que ellos están ahí para ayudar a la comunidad y que yo pienso que pueden dar un granito de arena para la juventud y en este lado lo que nos corresponde a nosotros, el deporte.
0: Me encanta que seas sincera, Margarita, y que no vengan con dobleces, sino vea la realidad, porque nosotros necesitamos como mejorar la situación y sobre todo sabiendo que hay un problema, lo mejor que hay que hacer es mejorar y hacerlo, porque tenemos que responder a todo tipo de comunidad. Aquí tenemos muchísimos dominicanos de distintos orígenes, del sur, del norte, de la capital, y lo que es bueno siempre responder a la mejor manera para que nuestro colectivo siga creciendo y desarrollándose como debe ser. Vamos a una pausa musical y retornamos en breve aquí al Ritmo de la Semana, por supuesto, con esta querida Margarita Suero. Volvemos en breve.
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0: Señores, seguimos aquí en el programa Ritmo de la Semana con Norberto Azor y estamos hablando de nuestra querida Margarita. Por supuesto, también está en cabina nuestro hermano del alma, su querido esposo. No sé si va a decir algunas palabras, ¿no? En este programa, y no sé cómo está, como invitado o viene a intervenir o qué, o viene como apoyo,
1: como
0: apoyo logístico,
1: como acompañante,
0: apoyo logístico. Dixon, un placer estar con nosotros también y que disfruten, ¿no?, de esta entrevista con esta querida Margarita. Hemos hablado de los equipos, hemos hablado de los países que van a intervenir en este torneo que se va a hacer el próximo sábado 19 de septiembre en el Colegio Newman, pero también nos falta hablar de qué se van a llevar la gente, ¿no? Porque durante el torneo cuál es el primer lugar que se lleva y el segundo.
1: Espérate, que se me olvidó mencionar a mi querida Daniela de Mujeres Imparables también, que me ha apoyado también. Yo no quiero que se me olvide. Agradece, no, hay que decirla, pues, muchas gracias, que cada uno hace su esfuerzo, son pequeños empresarios que ponen su granito de arena. O sea, eso no se puede quedar.
0: Vale, entonces, ¿qué se gana con el equipo? Los ganadores, ¿qué se lleva? ¿El trofeo?
1: No. La rama masculina, el primer lugar se lleva trofeo y 400 euros.
0: Hostias, pero sí. 400 euros. Sí.
1: Y el segundo lugar se lleva una cesta
0: navideña.
1: Bueno, tiene un poquito de todo. Sí, tiene un poquito de todo. Y su trofeo de segundo lugar. Y el tercero se lleva solo el trofeo.
0: El trofeo, sí. Bueno, algo de algo.
1: Y luego,
0: pero no hay medallas este año,
1: ¿no? No hay medallas, solo el trofeo. Y luego en el femenino se lleva, el primer lugar se lleva 200 euros con su trofeo.
0: ¿Pero por qué las mujeres llevan 200 euros?
1: Porque son menos equipos.
0: Ah, vale. Claro, vale, no. Mira, ya, porque aquí
1: es el doble. El
0: aquí es la igualdad. Ah, vale.
1: Claro, no, la igualdad, claro. Yo soy la que va a luchar más por eso, pero
0: perfecto. La cosa tiene es que bueno ser. Es bueno tenerlo claro para que la gente no piense.
1: No, vale. No.
0: 200 se llevan las mujeres, sí, en primer lugar.
1: Sí.
0: ¿El segundo?
1: El segundo se lleva una cesta también, igual que la del masculino, o sea, son cestas idénticas, y su trofeo de segundo, y el tercer lugar, un trofeo.
0: ¿Y el tercer lugar?
1: Un trofeo. Y luego también vamos a premiar, en cada rama vamos a premiar al mejor líbero de cada rama, y jugador MVP.
0: Líbero y MVP.
1: Sí,
0: pero te van a llevar las estadísticas en ese sentido.
1: Va a haber una mesa técnica, una persona encargada de eso.
0: Va a haber en las tres canchas.
1: Hay una mesa técnica, no solo. Una sola mesa técnica, una esquina que va a estar llevando todo eso. Claro, eso todo se va a tomar en cuenta con los árbitros, que son realmente lo que ven en el partido.
0: ¿Y quiénes son los árbitros este año?
1: Lucrecia Leiva, y hay otro chico que se llama Valentino, y Kelvin Jiménez.
0: ¿Qué es Kelvin?
1: Kelvin, nuestro Kelvin.
0: Pero el pequeño.
1: Sí.
0: El pequeño está. Pero que de Kelvin.
1: Ah, pero tú le haces bullying. No, diciendo el pequeño.
0: No, le digo pequeño, sino desde cuándo Kelvin sabe de voleibol.
1: Él juega voleibol.
0: Pero una cosa, vamos a ver, todo aquel que toca un balón.
1: No, pero él tiene conocimiento también. Él tiene conocimiento.
0: Yo digo que no todo aquel que toca un balón es voleibolista.
1: No, claro, ni un jugador que toca la raqueta, tú me llamas a mí. Un jugador tiene que ser por un entrenador tampoco. Vale, o sea, claramente, claro.
0: Vale,
1: no, no.
0: Vale, tú le vas a dar la oportunidad.
1: No,
0: yo espero.
1: Manda para que no le den su.
0: Porque el que cante bien, porque sabes que
1: tiene un curso de arbitraje, sí.
0: Sí, pero bueno, yo no voy a decir nada. No estoy con ese modo, pero trata de que la policía esté cerca a cualquier cosa que ocurra. No hay ningún problema, ¿no? Es una advertencia, porque Kelvin dice algo que salga de él, no la realidad. Y eso puede tener un problema.
1: No.
0: Yo espero que no. O yo espero estar equivocado, ¿eh?
1: No, yo creo puede que sí. Ser. Yo creo que sí que estás equivocado.
0: Bueno, yo no sé, el día siguiente no me llame. No me llame. Así que ya lo sabe. Bueno, entonces ya está todo programado, todo bien. Ya estamos el equipo perfecto para ese torneo, la tercera edición.
1: No, si hay algún patrocinador que se quiera sumar, todavía no hemos terminado el protocolo.
0: Exacto.
1: Y toda la ayuda no viene bien. O sea,
0: exacto. Vamos a un llamado.
1: Claro.
0: A usted, empresario. Espera, vamos a un llamado. Usted, empresario, que cree en el deporte, que cree en valores. No sé, es un torneo que permite bastante a los jóvenes integrarse. Creo que es tu oportunidad. Llámanos, danos los teléfonos, que te llame Margarita para cualquier tipo de financiación, ayuda, que estamos dispuestos a. Además, puede asistir, lo ve que es una realidad.
1: Claro. Que le dé mi teléfono. ¿Tú
0: no, al teléfono donde puedan comunicarse contigo.
1: Ah, 672-50-1240. Cualquier ayuda nos viene súper bien, la verdad que sí.
0: Exacto, eso está muy bien. Sí. Bueno, vamos a hacer una pausa de nuevo y retornamos. Vamos a poner una música, Margarita.
1: Que repite el número otra vez, me están viendo.
0: Repite el número.
1: 672-50-1240.
0: ¿Qué tipo de música te gusta? ¿Tú sabes bailar? La de Bolívar.
1: Pero si tú sabes. No, mi amor, hay un dicho que dice que el jugador que no sabe bailar no sabe no jugar Bolívar.
0: Tú sabes bailar. ¿Cuál es
1: si
0: tu ritmo?
1: Si tú estás harto de bailar conmigo.
0: ¿Cuál es tu ritmo favorito, Margarita?
1: ¿Para bailar?
0: Sí, ¿qué
1: el te gusta? Típico, el merengue típico.
0: Vamos con un merengue típico, por favor. Vamos a complacer a nuestra querida invitada en el día de hoy. Vamos a un merengue típico, pero ¿cuál es lo merengue? ¿Lo ajustadito de lo, de lo que sudan, de lo de nagua,
1: todos,
0: así?
1: Todos.
0: ¿O de lo de más romantiqueo?
1: Me gustan todos.
0: Bueno, búscame un típico, por favor, nuestro querido Jorge. Vamos a complacer a Margarita. Y bueno, yo me imagino que hay más proyectos aparte de este torneo. Si tu vida sigue normal hasta el año que viene o hay algo intermedio. Ya, tenemos el típico. Bueno, vamos a hacer la pausa. Ve pensando en lo que me vas a decir. Vamos a hacer una pausa musical y luego volvemos en breve aquí en su programa Al Ritmo de la Semana con Norberto Azor.
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0: Señores, estamos aquí de nuevo. Es nuestro programa. Jorge, hoy estudia conmigo, ¿no? Yo lo voy a tomar a risa contigo, señores. Siempre el pleito entre nuestro querido técnico y yo y un servidor. Pero sí anunciamos a la gente que ya está el libro disponible, Desayunando Voces de Vida Otoño, en Amazon. Puede ya solicitarlo, comprarlo, como siempre. El anterior, mi novela, ha sido un éxito. Y de verdad, yo estoy muy contento por el apoyo que tengo de mi público con relación a los libros. Estamos en vivo, Margarita.
1: Ay, perdón.
0: No pasa ningún problema.
1: Estoy acostumbrada.
0: Ay, no te preocupes, eso es normal. Pero bueno, te digo, Margarita, ¿qué proyectos tenemos ahora? Mira, ahí está mi libro, mira, échale un vistazo, mira lo que bonito se ve en pantalla.
1: Precioso.
0: ¿Ve? Ese otoño, tú estás en el ocaso, ¿eh? ¿Qué pasó con él? No, Margarita, estamos, no, señales de humo, es como la canción de Juan
1: Porque
0: Luis Guerra.
1: Se me olvidó otro patrocinador también.
0: Ah, vale, pero
1: que no lo tenía anotado.
0: Bueno, pero entonces menciónalo.
1: Bueno. El empresario José Ortega.
0: No,
1: también.
0: Ese es mi hermano.
1: Ah, pues ese también, muchísimas gracias también, que nos ha apoyado.
0: José Ortega.
1: Sí, estoy atenta de que va a llamarme también para que vaya a su radio.
0: Seguro que el viernes, a su programa.
1: Ah, es aquí también.
0: Es aquí.
1: Ah, pues
0: seguro es pues, este viernes, porque
1: aquí,
0: ellos tienen el programa.
1: Muchas gracias.
0: Exacto, no, somos familia. Es una familia, el Tropical FM, siempre es una familia, es la casa de todos, es la casa de todos los dominicanos. Sé que estás un poco sorprendida, pero sí, estamos en la radio. Estamos en vivo, Margarita, quiero que lo sepa. No hay ningún problema. Señores, vamos a analizar un poco noticias así, Margarita.

0: al si los votantes, si el Partido Republicano gana y llega al gobierno, él regalará $5,000 a cada ciudadano. ¿Cómo tú lo ves?
1: Él está ofreciendo.
0: Él dará $5,000. Están esperando los $2,000 que ofreció. Ahora va a dar $5,000. ¿Cómo usted lo ve? O sea, es una buena campaña para adquirir votos.
2: Bueno, para el que tiene dos cucarachas en la cabeza, sí. Porque, o sea, ese hombre lo que es, pero bueno. Los cinco mil dólares se van ahí rapidito, pero van a tener que aguantar los 4 años ese ser.
0: Sí, pero mucha gente puede ser que vote, porque eso es que ahora mismo,
2: claro, como si en Dominicana se venden por $500 y un pica pollo, imagínate si te dan $5,000.
0: Ya, eso mismo. O sea, las cosas, la gente, el mundo está dando mucha vuelta. Y es una pena, porque al fin y al cabo, nos estamos como deshumanizando, ¿no? Como cada día. Estaba viendo un acto ayer en una televisión pública, en una televisión española, donde dos personas negras, estaban sentadas y llegaron un grupo de personas y comenzaron a amenazarle, acosarle.
2: Ah, pero eso fue aquí en España, ¿no?
0: Eso fue en España.
2: Sí, eso lo vi ahorita.
0: Entonces, a mí lo que me molesta un poco es que se está normalizando la violencia. Ese tipo de violencia, el racismo se está normalizando y mucha gente piensa como que tiene esa capacidad de poder, tú como persona negra, como a decirte y hacerte lo que quieras.
2: Yo creo que no es cosa de que se esté normalizando. Yo creo que es que nosotros creíamos que no existía ya tanto racismo y sí existe. Pero yo no creo que se esté normalizando. Yo creo que nosotros teníamos ya en la cabeza de que habíamos pasado esa etapa, ya de que ya la gente no quedaba muy poco racista, y sí que sigue quedando mucho racista.
0: Hay mucho.
2: Yo no creo que sea, pero que esté normalizando.
0: ¿Cuándo vamos a entender que todo el mundo tiene la sangre roja? Es decir, todo el mundo, al fin y al cabo, somos diversos, cada uno proviene de un país diferente, cada uno tiene una forma diferente, ¿no? Pero en el fondo, todo el mundo es persona, que es lo bueno de esta vida, y podemos compartir. Pero siempre cuando hay una raza que se cree superior a otra, siempre existe siempre esa diferencia, ¿no?
2: Siempre, y ahí la educación y el respeto, que no hay.
0: Mira, también vamos a hablar, Margarita, que hoy justamente inicia la Fórmula 1 en Madrid. ¿Qué te parece? ¿Tú eres fanática de Fórmula 1?
2: No.
0: Tú lo tienes como hobby. ¿Eh? Fue ayer. Sí, pero hoy sigue la...
2: Sí.
0: Hoy, ayer inició y todo hasta mañana, que ya es la carrera final.
2: Voy a ver cómo va... Eso va a evolucionar, porque el ruido, donde está esa pista, todas las urbanizaciones que hay alrededor. O sea, vamos a ver en qué termina eso también, ¿eh?
0: Yo no sé, yo tampoco soy muy amante de los coches. Yo, la suerte, ni sé manejar, ni no lo llevo, pero no me llama mucho la atención.
2: A mí no me llama la atención.
0: Sé que es una especie que en los países que se hace, se reactiva un poco la economía. No sé, ojalá que aquí haga efecto y permita a mucha gente
2: me
0: trabajar.
2: Me parece que Edison estaba viendo ayer y la entrada más barata costaba sobre los 500 euros. La
0: 500
2: más barata.
0: Euros. La pero más barata. En los fliches.
2: Imagínate, la más barata tiene que ser lo último.
0: Pero mejor verla en televisión, porque es lo mismo, ¿no?
2: Ya, pero el que le gusta eso, imagínate.
0: Yo ayer en el programa de mi amigo José Ortega, vino una muchacha dominicana y vino de República Dominicana a ver Fórmula 1 aquí.
2: Ya, para que veas.
0: O sea, el nivel, yo decía, bueno, yo no lo... Quizás hay gente que le guste, ¿no? Sí. Ser fanático de...
2: Sí, pero eso es como todo. Porque el que le gusta el baloncesto, pues se va a la NBA, paga el billete de Estados Unidos, se va a la NBA y se compra un asiento de lo de adelante, que cuestan no sé cuántos miles de dólares cuesta un asiento. Y es así para todo. A uno no le gusta tanto la Fórmula 1, pero tiene su público, evidentemente. Si han puesto esa semejante pista que han puesto ahí en todo Madrid, pues imagínate.
0: Claro. Pero yo no sé, yo ojalá que cumpla con los objetivos, la gente lo disfrute, promueva el trabajo, dé beneficios, ¿no?
2: Sí,
0: pero
2: creemos que sí.
0: Si es algo más como para un tipo de público súper súper pijos y afecta a una parte de la sociedad, creo que no tiene una razón de ser. Yo sin Fórmula 1, con Fórmula 1 a mí me da igual la vida, yo continúo.
2: Claro.
0: O sea, pero hay mucha gente, quizás eso lo tiene como muy arraigado y lo disfruta. Me parece aceptable, que aunque no me guste a mí, a otro le guste, yo tengo que respetarlo también.
2: Claro.
0: Pero bueno, vamos a una pausa de nuevo. Vamos a poner otra. Yo quiero dar un merenguito de hecho, ¿sabes de qué lo quiero? De Mínimo Rosario. Búscame a Mínimo. Sí. Tú sabes que yo soy muy amigo de Mínimo, el hijo de Toño, y tiene una gira, ahora se va a Alemania, y Mínimo tiene la voz igual a su padre, igual que Checho, Rosario. Esa dinastía Rosario que no acaba.

0: para, y ojalá se mantenga porque contribuye bastante al a nuestro ritmo. Ese merengue que está tan olvidado, pero es nosotros
1: igual de bueno que su...
0: Sí, Mínimo. Buscaba una canción de Mínimo Rosario.
1: Es hijo de Toño.
0: Y uno de los hijos de Toño, no, porque Toño tiene una tribu ahí de
1: Porque muchacho. Toño tiene a Mínimo y a Máximo, ¿no? No, no, pero tiene un hijo que se llama Máximo, no es broma, es de verdad.
0: Que no, que no, es Checho que se llama. Y tiene un hijo que se llama Máximo
1: el
0: también.
1: El hijo, bueno, que tengo a Máximo y tengo a Mínimo. Yo, ok, de más a menos.
0: No, faltó más o menos eso, igual uno de los dos. Bueno, vamos a escuchar la canción de Mínimo Rosario, que también forma parte de esa dinastía de la familia Rosario, que siempre preserva y nos hace a nosotros, al público, disfrutar de ese buen merengue. Seguimos aquí en su programa Al Ritmo de la Semana con Norberto Azor.
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0: Señores, estamos aquí en vivos, continuamos aquí en nuestra casa 107.6 FM, Radio Corazón Tropical, en nuestro programa Ritmo de la Semana, y por supuesto nuestro invitado, nuestra invitada en el día de hoy, Margarita Suero. Vamos a mandar saludos, Margarita, a todas esas personas que nos están escuchando en sus casas, en sus coches, en sus vehículos, también que están participando en Fórmula 1. No he visto a mi primer amigo que hace una foto en redes en Fórmula 1.
1: Es que es difícil entrar ahí. No es cualquiera.
0: Yo no he visto el primero en Instagram, que tengo mucha gente en Instagram. No he visto el primero con una foto en Fórmula 1. Vamos, que ustedes pueden, no pasa nada. Todos los años son Fórmula 1, ¿no?
1: Paguen la entrada y dejen medio mes sin comer, pero vayan a su Fórmula 1.
0: Vayan, hagan su bultico y aprovechen la IA, se hace su forma de fórmula detrás y hagan como la imagen, claro, que también es válido. Porque, ¿no? Si no, no, claro, hay ningún problema. Pero bueno, mis amigos todavía no se han puesto, no han ido a Fórmula 1, pero existen los coches, no hay ningún problema. Es como ir a Dubái, pero no pasa nada. Si tú no has ido a Dubái y te vas a Valleca, es igual, el concepto, la actitud, como tú lo vendas.
1: Claro.
0: ¿Sabes? No hay ningún problema. Margarita, tus últimas palabras en este programa para tu público, que, bueno, te deseo de todo corazón que tenga un buen torneo y que
1: gracias.
0: Sigas haciendo esa semilla, ¿no? Que contribuyen a la integración, que contribuyen al buen deporte y sobre todo a ese respeto que debe existir entre todas las nacionalidades.
1: Nada, primeramente agradecerte a ti y a tu equipo por la invitación al programa y que este sea el medio para darle visibilidad al torneo. Y nada, que los esperamos el próximo sábado 19 a partir de las 3 de la tarde en el Colegio Newman. Vayan, que lo van a pasar muy bien, buen ambiente, nivelazo, música, concursos y nada, allá lo esperamos.
0: Pueden ir la gente que está soltera también al torneo.
1: Todo el mundo, casado, con sus amantes, con el que quiera yo.
0: No, sea, se va a hacer nada en vivo.
1: No.
0: O sea, tú puedes ir acompañado. Las entradas es libre, sí.
1: Es libre,
0: no,
1: sí,
0: hay.
1: Totalmente libre.
0: No se va a cobrar entrada.
1: No,
0: la gente puede acceder, estar tranquilo y apoyar a tu equipo,
1: claro,
0: favorito.
1: Se va a ver muy buen ambiente y muchísimo nivel.
0: Sí,
1: el voleibol del
0: nivel.
1: Bueno, la verdad que sí.
0: Ah, vamos a disfrutar el voleibol del bueno. Bueno, gracias a Dixon por estar. Gracias también a nuestro querido Jorge, que hoy me vuelve el cerebro, pero a pesar de todo lo quiero. Y a todos esos oyentes que están con nosotros en vivo aquí en su programa Ritmo de la Semana. Y sobre todo a nuestro querido Ismael. Y sobre todo, ya vamos a venir una campaña para todo aquel empresa, servicio, producto que quiere publicitarse con nosotros aquí en Radio Corazón Tropical. Ya me puede llamar oficialmente. 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Y sobre todo para que la gente pueda tener su empresa en lo más top. Así que ya lo saben. 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Y nos vemos el próximo sábado, ¿no? A la misma hora por el mismo canal, aquí en nuestra casa 107.6 FM. Y nos vamos a despedir. No, pero yo lo voy a hacer con él llamándole en vivo. Porque yo quiero hacer una despedida como muy oficial de ese amigo mío que nos está llamando desde la ciudad desde Turquía. Desde Turquía está él haciendo ese bulto, no cantando buen merengue, ¿eh?
1: No.
0: Claro, por supuesto. Vamos a despedirnos con Jale Ramírez. Búscame la canción de Jale Ramírez y nosotros nos vamos a hacerlo por todo lo alto con ese embajador de nuestro merengue, en nuestro merengue aquí en Madrid, en Europa. Nos vamos con Jale Ramírez y nos encontramos el próximo sábado a la misma hora aquí en nuestra casa Radio Corazón Tropical.

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0: 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Ayer, 11 de septiembre, se cumplieron 25 años de aquel acontecimiento que cambió el curso de la historia y de una manera u otra cambió también nuestras vidas. Muchos de nosotros vimos en directo aquellas imágenes de los aviones impactando contra las Torres Gemelas y el Pentágono. Las vimos, pero en aquel momento no éramos plenamente conscientes de la magnitud de lo que estaba ocurriendo ni de cómo aquel día terminaría transformando el mundo en el que vivíamos. El 11S cambió nuestra manera de relacionarnos, cambió la convivencia, cambió nuestra forma de viajar, cambió los controles de seguridad en aeropuertos y transportes públicos, cambió nuestra manera de asistir a conciertos, acontecimientos deportivos y grandes eventos multitudinarios, cambió nuestras fronteras, pero sobre todo cambió nuestra mentalidad. Hasta entonces, muchos teníamos la sensación de que determinadas sociedades eran prácticamente intocables y de que su seguridad era inquebrantable. Y de repente vimos cómo el país considerado la primera potencia mundial era golpeado en su propio territorio. Ese día murieron 2.977 personas, sin contar a los 19 terroristas que perpetraron los atentados. Y más de 6.000 personas resultaron heridas. Las Torres Gemelas, símbolo del poder económico y financiero de Estados Unidos, se derrumbaron. Y con ellas también se derrumbó una parte de la sensación de seguridad y de invulnerabilidad que había acompañado a Occidente. El mundo cambió aquel día. Pensábamos que aquella tragedia podía servirnos para aprender de los errores del pasado y construir un futuro diferente. Un futuro basado en el respeto a la soberanía de los estados, en el fortalecimiento a las instituciones y en capacidad de resolver los conflictos mediante el diálogo y la diplomacia. Pero 25 años después, la realidad nos obliga a hacernos una pregunta. ¿Hemos aprendido realmente de nuestra historia? Hoy seguimos viendo guerras, conflictos, tensiones internacionales y millones de personas pagando las consecuencias de decisiones que muchas veces se toman lejos de los escenarios donde finalmente se sufren sus efectos. Y mientras los gobiernos toman decisiones geopolíticas, son los ciudadanos quienes terminan soportando buena parte de las circunstancias, el aumento del costo de la vida, de la energía, de los alimentos y de la incertidumbre. Quizás gran paradoja de estos 25 años sea precisamente esa. Después de haber vivido uno de los acontecimientos que más transformaron la política internacional, todavía no hemos encontrado la fórmula para evitar que los intereses geopolíticos terminen imponiéndose sobre la vida y el bienestar de las personas. En aquel 11 de septiembre de 2001, Estados Unidos estaba gobernado por el Partido Republicano, con George W. Bush en la Casa Blanca. 25 años después, Estados Unidos vuelve a estar gobernado por un presidente republicano, Donald Trump, mientras el mundo continúa enfrentándose a importantes conflictos y desafíos internacionales. La historia no se repite exactamente, pero a veces parece empeñada en recordarnos que todavía tenemos mucho que aprender. Y precisamente de eso queremos hablar en Dos Orillas con Raúl Montero, porque este programa nace para mirar la actualidad, pero también para intentar comprenderla, para analizar lo que ocurre en España y en República Dominicana, pero sin perder de vista lo que sucede en el mundo, para debatir, para escuchar diferentes opiniones y sobre todo para hacernos preguntas, porque informar no es solamente contar lo que ocurre, también es intentar entender por qué ocurre y qué consecuencias tendrá en nuestras vidas. Bienvenidos a Dos Orillas con Raúl Montero. Comencemos. Queremos dar las gracias a nuestros oyentes, a nuestros televidentes. Hoy tenemos una temperatura más agradable que la semana pasada en Madrid. Hoy tenemos 31 grados. Gracias a las personas que nos escuchan en República Dominicana, que nos escuchan y nos siguen en España y el resto del mundo. Con especial cariño a Ismael Martínez, Divisay, Ismael Production, que siempre está en línea escuchándonos y luego nos da sus consejos. Como decía, Noelí Vázquez en Santo Domingo, Ariel Núñez, Víctor Ledesma, entre otros. Gracias por escucharnos y seguirnos. Hoy tenemos que hablar de un tema en España que está en la palestra pública, un tema que atañe a personas que han obtenido la nacionalidad española por la ley de nietos, mejor conocida como Ley de Memoria Democrática, que es una ley que fue aprobada en el 2022 con una amplia mayoría en el Congreso y luego aprobada en el Senado, donde hay mayoría absoluta del Partido Popular. Y es obligado hablar de esta, de lo que está aconteciendo con esta ley de nietos. Se llama ley de nietos porque se refiere a las personas que tuvieron que salir del país por temas políticos, religiosos, tuvieron que salir corriendo de la dictadura de Francisco Franco, ¿no? Y el Estado quiso, de una manera u otra, resarcir que aquellas personas tuvieran que salir fuera de España y perder su nacionalidad por temas políticos. Y se creó la Ley de Memoria Democrática, en el cual está lo que es un capítulo de lo que se llama la Ley de Nietos, que permite a aquellos descendientes directos de españoles que están fuera del territorio español y que puedan acreditar y demostrar que son descendientes directos de españoles, que son nietos, que son hijos, que son bisnietos, etcétera. Pero esa ley está vigente desde el 2022. En el 2023 hubo elecciones y en esas elecciones no hubo ninguna objeción para que esas personas que habían obtenido ya hasta ese momento, si la hubiesen obtenido, la nacionalidad española pudieran votar. Pero ahora resulta que el Tribunal Constitucional ha paralizado la norma cautelarmente porque ellos entienden que eso vulnera el censo electoral. Algo paradójico porque el tema del derecho al voto va aparejado, o sea, es algo intrínsecamente ligado a la nacionalidad. Lo que no se entiende es que puedan paralizar el derecho al voto, pero no en sí el tema de la nacionalidad. La ley, la constitución dice que, o sea, que si tú eres español, tiene derecho al voto. Solo hay en alguna circunstancia donde ese derecho al sufragio se puede perder. Por ejemplo, dice la ley electoral en su artículo 2 y 3 que para tener derecho al voto solo hay que ser mayor de edad, tener la nacionalidad y estar inscrito en el registro, o sea, en el censo electoral. Para tener derecho a votar. ¿Quiénes no pueden votar? Quienes estén privados de libertad con una sentencia firme por un juez. Y esa privación de derecho al voto es hasta que dure la privación de libertad. Pero en este caso no se da eso. ¿Qué está pasando en España con el tema de los jueces y la política? Da la sensación, según los sondeos que se han hecho, las encuestas, la población percibe que los jueces están haciendo política. Y cuando suceden hechos como este, entonces, aunque uno tenga a veces recelo de creer que eso es así, entonces, en mi opinión, le dan la razón a aquellas personas que creen que los jueces están haciendo política. Porque un juez, en este caso el señor Antonio Narváez Rodríguez, ex magistrado del Constitucional y fiscal de carrera, ha sido el ponente de esa sentencia, vamos a llamarla así, cautelar, para que aquella persona que hayan podido obtener la nacionalidad a través de esta ley no puedan votar. Según expertos jurídicos que saben más de este tema, dicen que eso es inconstitucional y que eso está fuera de ley. Pero lo que llama mucho la atención de esta decisión del Tribunal Constitucional es que justamente la persona o los jueces que han tomado esa decisión, el ponente en este caso, es una persona ligada al Partido Popular. Pero lo que tampoco se entiende es que los jueces puedan prever o tienen una bola de cristal, porque esto se está haciendo, porque dicen ellos en la sentencia que esto puede alterar o vulnerar el censo electoral y que el gobierno está haciendo esto con intereses. Pero ¿quién le ha dicho a esos jueces que esas personas que obtengan la nacionalidad española, que son de todos los países, que los españoles que han tenido que emigrar producto de la dictadura de Franco, están diseminados por toda parte? ¿Quién le ha dicho a ellos que esas personas que voten o que vayan a votar van a votar al Partido Socialista? No se sostiene porque el voto cera, se le llama voto cera porque es el censo electoral el censo electoral de residentes ausentes. Ese voto en las elecciones del 23 lo ganó el Partido Popular. Es verdad que luego en las elecciones de las comunidades autónomas, por ejemplo en Andalucía y otras comunidades, es verdad que el voto ahí obtuvo del voto cera, el Partido Socialista se llevó la mayoría de los votos. ¿Pero por qué? Porque no tiene la misma connotación un voto para las elecciones nacionales que las elecciones municipales o a la comunidad, que son votos más, es un voto más de cercanía, de proximidad. Y lo que no se puede entender, lo que esta sociedad, que es una sociedad con una democracia consolidada, lo que no se puede permitir es que sucedan estas cosas. Lo que una sociedad como la española no puede permitirse el lujo de condenar a un fiscal general del Estado con una sentencia donde dice que fue él o alguien de su entorno. Eso no cabe en la mente, en la mentalidad de nadie. O sea, si no hay hecho probado, por supuesto, usted no puede. Por un supuesto, o el que yo creo, nosotros entendemos que fue él o alguien de su entorno, entonces lo vamos a condenar inhabilitándolo para ejercer las funciones del cargo. No puede ser. Una sociedad como la española no se puede dar ese lujo de que exista la percepción de que los jueces están haciendo política. Los jueces tienen que hacer justicia. Los políticos tienen que hacer política. Lo que pasa es que si usted decide ser juez, usted tiene unos derechos y unos deberes. Si usted decide ser político, el político también tiene unos derechos y unos deberes. Y entonces esos derechos es la libertad de expresión. Porque un político critique a un juez, el juez no puede hacer lo mismo. Porque si mañana él critica algo que ha dicho un político y mañana se encuentra con un caso relacionado con eso, no puedes juzgarlo. No puedes juzgarlo, no puedes juzgar esa situación. Desde que está en vigor la ley de nietos, se han presentado 1.225.188 solicitudes. 571.761 expedientes aprobados, pero solamente 333.696 inscripciones se han practicado. O sea, de toda esa amalgama, de toda esa cantidad de 1.200.000 y tanto, apenas se han inscrito, o sea, son nacionales ya de pleno derecho, 333.000. ¿Puede una persona tener la nacionalidad, ser español y no tener derecho al voto? Eso no es posible. Y por eso la magistrada María Alicia Millán es el voto particular, porque ella entiende que se vulneran los derechos del ciudadano a un español no poder votar. Porque un juez entiende que esa persona va a votar a determinada formación política. Una cosa es que pueda haber cierta irregularidad, que de momento nadie ha dicho que la haya, en la concepción de esas nacionalidades. Pero eso es otra cosa. Eso es un proceso muy diferente. Si existen dudas de que no se le están dando la nacionalidad o no se están otorgando nacionalidad a personas que cumplan los requisitos, entonces eso hay que investigarlo. Pero suspender cautelarmente el derecho a una persona a ejercer el sufragio, o sea, votar, que posiblemente las elecciones sean el año que viene, eso es inconstitucional. No sé qué tendrá que pasar en este país para que ese tipo de situaciones no se sigan dando. No sé si es que el que pueda hacer que haga encaja dentro de eso. No sé si es que la oposición se siente incapaz de sacar del poder al presidente del gobierno, o que se le está haciendo muy larga la espera en la oposición. No sé, pero me parece que quieren llegar un poco antes, por la vía más rápida, al poder, obligando al presidente del gobierno a dimitir, a hacerlo saltar por los aires, pero los jueces en este país, algunos jueces, porque tampoco podemos generalizar que son todos los jueces, hay algunos jueces que no sabemos si deben favores, o qué está pasando con la justicia en este país. Hay otro tema que este tema da para mucho tiempo de debate, análisis, pero sabemos que el tiempo en radio y televisión es corto, pero gracias a las personas que nos dicen que el programa está muy bien, que les encanta. Estamos tratando de que sea algo a la altura, con el compromiso, la visión de que nos caracteriza. Hay otro asunto que queremos hablar, y es el tema de que la República Dominicana, a principio de mes, o sea, entre el 2 y el 3 de septiembre, firmó la adhesión del consenso de Ginebra. ¿De qué trata esto? Pues esto es algo, ¿no?, que se creó en el 2020 en el primer mandato de Donald Trump, donde se afiliaron a ese consenso de Ginebra alrededor de 43 países, los principales promotores de esa organización fueron Estados Unidos y Brasil. Pero justo cuando Estados Unidos cambió de administración, al igual que Brasil, retiraron a ambos países de ese organismo. Biden, cuando llegó a la Casa Blanca, sacó a Estados Unidos de ese consenso de Ginebra. Y Lula da Silva, Lula, cuando llegó, porque quien firmó eso fue Bolsonaro, Lula, cuando llegó a la presidencia de Brasil nuevamente, retiró a Brasil de ese organismo. ¿Qué plantea ese organismo del consenso de Ginebra? Me llama la atención, poderosamente la atención, esto, porque existen obvias contradicciones en lo que ellos predican y en lo que realmente es el tema del consenso de Ginebra. Por ejemplo, dentro de sus objetivos, ellos plantean la promoción de la salud de la mujer, ¿vale? Hasta ahí vamos bien. Defensa del derecho a la vida. Defensa del derecho a la vida. Pero ponen, no existe un derecho internacional a la interrupción voluntaria del embarazo. Fortalecimiento de la familia y defensa de la soberanía nacional. Claro, cuando ellos te dicen a ti que ellos defienden la soberanía nacional, que defienden que la mujer sea libre, que sea igual al hombre, que tenga los mismos derechos, Hasta ahí creo que todos vamos bien, pero claro, no pueden tener los mismos derechos las mujeres y los hombres cuando personas, o en este caso, estados, o ese consenso, dice que sí, tú tienes derecho a fortalecer la familia, decisiones, pero claro, lo que no tienes derecho es a decidir sobre tu cuerpo. ¿Con qué se come eso? O sea, la mujer tiene la libertad de hacer todo aquello menos decidir sobre su cuerpo. Entonces, ahí hay una contradicción bastante grande. La mujer no puede tener plena libertad si no puede decidir sobre su cuerpo. Porque entonces, ¿por qué no decidimos? ¿Por qué no legislamos en los parlamentos sobre que los hombres no puedan hacer X o qué cosa? ¿Por qué tenemos que legislar y decirles a las mujeres lo que tienen que hacer o dejar de hacer? Y yo planteo esto porque yo, en el caso mío particular, no sería la persona que le diga a una mujer que interrumpa su embarazo. Jamás. Yo asumiría todas las consecuencias. Ahora, yo lo que soy un defensor es de que la mujer decida con su cuerpo lo que ella entiende. La mujer tiene el derecho a decidir sobre su cuerpo. ¿Refuerza esto la soberanía nacional o genera compromisos políticos internacionales? Hombre, a la muestra, para muestra un botón, eso me imagino que eso tenía bastante tiempo. Si eso está aprobado, ese organismo existe desde el 2020. El presidente Luis Abinader Corona gobierna la República Dominicana desde el 2020. Ya concluyó una legislatura 2020-2024. Y está a medio mandato de esta, que es 2024-2028. Pero claro, parece que tenía un canciller progresista, o no creía mucho en el consenso de Ginebra, porque no había firmado esto. O casualidad de la vida, que justo nombran a Ito Bisonó, AFA, y a los pocos días de llegar, la República Dominicana se adhiere al consenso de Ginebra. ¿Casualidad? ¿Política? ¿O ideología? No lo sé, pero las cosas en política dicen que no suelen tener casualidades, pero a mí me parece que con eso la República Dominicana da un paso hacia atrás. Ya que es bastante difícil, incomprensible, que en la Constitución Dominicana se prohíba el derecho a la interrupción voluntaria del embarazo. Y ahora siguen fortaleciendo esos lazos. A las mujeres, los hombres no tenemos en ningún momento que decirle qué hacer con su cuerpo. Las mujeres son bastante adultas y son ellas que tienen en su cuerpo, llevan en su cuerpo una criatura, y son ellas las que tienen que decidir cuándo tenerlo y cuándo no. Los legisladores no tienen ese derecho a decirle a una mujer cuándo tiene que ser madre y cuándo no. Lo que no se entiende es que un partido como el Partido Revolucionario Moderno, que dice ser de corte o de pensamiento socialdemócrata, permita que en la Constitución de la República Dominicana esté eso plasmado, y permita que Ito Bisonó firme esa declaración. No lo entiendo, pero he de entender que, a pesar de que el Partido Revolucionario Moderno es socialdemócrata, dice un político bastante experimentado, que en su gran mayoría está controlado, es conservador. Y ahí están los hechos. Y ahí están los hechos. En el programa pasado hablamos de la percepción La población es lo que percibe. Y muchas veces la percepción es más poderosa que la realidad. La población, las mujeres, lo que están percibiendo es que el Partido Revolucionario Moderno le coarta su libertad de decidir sobre su cuerpo. Y no, y luego, ¿cómo se podrán defender? No, porque que los hechos están ahí. Es obvio que eso está ahí. La mujer debe decidir cuándo ser madre. Los hombres no tenemos derecho a decirle cuándo deben serlo y cuándo no. Yo creo en la igualdad de hombres y mujeres. Creo que las mujeres deben de ser libres de decidir sobre su cuerpo. Luego tenemos un tema, porque ya que estamos con la República Dominicana, hay un tema, pero antes de ese, que lo trae José Luis Segura, que a mí me llama poderosamente la atención ese tema, porque habla del voto por correo.
1: Y electrónico.
0: O electrónico. Entonces, vamos a entrar en un momentito en ese tema. Continuando con el, para no salir, desviarnos mucho

0: General de la República. Yo me pregunto, ¿para qué está la Cámara de Cuentas? O sea, tenemos duplicidad de funciones. Muchos me dirán, no, pero es que la Contraloría tiene el derecho, también está para eso, para auditar el tema de los fondos, para saber en qué se está. Sí, me parece genial. ¿Y entonces qué hacemos con la Cámara de Cuentas? ¿Qué hacemos con ese organismo? Porque del Estado también. ¿Tenemos dualidad de funciones? ¿O es que tenemos que de una vez y por todas revisar? Bien, me dicen que por compromisos tenemos que hacer una pausa. Luego continuamos con los comentarios.
1: No le cambies. Estaremos contigo después de esta breve pausa. Breve pausa.
2: Camina plácido entre el ruido y la prisa y piensa en la paz que se puede encontrar en el silencio. En cuanto sea posible y sin rendirte, mantén buenas relaciones con todas las personas. Enuncia tu verdad de una manera serena y clara y escucha a los demás, incluso al torpe e ignorante. También ellos tienen su propia historia. Esquiva a las personas ruidosas y agresivas, ya que son un fastidio para el espíritu.
3: Si te comparas con los demás.
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0: 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Continuando con el comentario, yo lo que espero que esa nueva Cámara de Cuentas realmente cumpla con sus funciones, porque la persona que está al frente de esa institución, le conozco, fue mi decana cuando yo era estudiante de la Facultad de Económicas, fui miembro del consejo con ella. Entonces yo sé que Emma Polanco tiene las condiciones y las cualidades necesarias para que esa institución funcione y no se siga viendo empañado el desempeño de una institución tan importante como son en todos los países la Cámara de Cuentas, porque son las que tienen que auditar el manejo de los fondos públicos. No entiendo cómo hay auditoría desde el 2020 que no se han publicado, y si no es porque el Diario Libre, a quien quiero felicitar por alertar y decir que esas auditorías estaban ahí y no se han publicado, a raíz de esa denuncia, el presidente Luis Abinader, un hombre que yo entiendo que le caracteriza una responsabilidad, quiere hacer las cosas bien, ha dicho que tienen que publicarse. Pero no puede ser un país que siga siendo tan presidencialista, donde si el presidente no está o salió, o el ministro de turno no está, la institución se paraliza, el Estado se paraliza. No puede ser. Nosotros tenemos que ser. La democracia no es simplemente ir a votar y que podamos decir lo que queramos o no. Es también que las instituciones sean fuertes y que funcionen. Un Estado tiene que funcionar con el presidente y sin el presidente, con el ministro y sin el ministro. Pero bien, vamos a dar paso al tema que nos trae hoy José Luis, que es el tema que están pidiendo, o sea, la diáspora está pidiendo que se vote por correo.
5: Así es, Raúl Montero, primo querido, muy buenas a nuestra audiencia de esta maravillosa e impactante emisora Radio Corazón Tropical 107.6 FM Madrid. Y nada, saludo cariñoso para Jorge, nuestro control master. Y nada, primo querido Raúl Montero, sí, la diáspora dominicana a nivel del exterior, desde luego, ha hecho una propuesta a la sociedad dominicana, a la Junta Central Electoral, una propuesta abierta para que se

0: implemente, se trate de implementar nuevamente el voto electrónico. Yo recuerdo que se trató para la coyuntura 2018-2019 de cara a las elecciones del 2020, que se llegó a hacer incluso, la Junta Central Electoral llegó a hacer lo que fue un simulacro para ver si podría ser factible, fiable y confiable ese voto electrónico o voto digital. Pero el simulacro daba un fallo, que era que por cada voto se sumaban dos. Entonces los delegados técnicos, sobre todo de la oposición, que hoy en día es oficialismo, el PRM, los delegados técnicos y delegados políticos de aquella coyuntura, dijeron que eso estaba dando un fallo y llevaron el rechazo y fue acatado por la institución, por la Junta Central Electoral, que recordemos que a la sazón el presidente de aquel momento era Roberto Rosario. Entonces, mi posición es la siguiente, en base a la propuesta que hace nuestra bella y adorada diáspora dominicana. Es que yo estoy totalmente de acuerdo, pero de una manera condicionada, en que pueda elaborarse el voto electrónico. Y me baso y me fundamento en que debe realmente llevar la credibilidad y la confianza, la fiabilidad, no tan solo a toda la sociedad dominicana, sino pero también al pueblo dominicano.
1: Disculpa que te interrumpa, José Luis, para sí. Que los que nos escuchan entiendan. O sea, la diáspora propone el voto electrónico
0: para las elecciones del 2028.
1: Pero, ¿cuál es el motivo? Porque yo tengo entendido que en el exterior, donde quiera que existe 300 dominicanos, existe una mesa de votación.
0: Sí, pero tú sabes que el voto en todas las elecciones anteriores siempre ha sido manual, con acta. Yo lo que quiero es que se vote de manera electrónica, de manera digital. Hay que ver hasta dónde puede eso ser factible, fiable y creíble, porque siempre eso genera incertidumbre. Tú sabes que para no menos cierto, en todas las elecciones municipales, congresuales, presidencial, a los tres niveles de los poderes del Estado, siempre cada votación, ya sea manual, que es la que se ha hecho siempre genera incertidumbre, desconfianza, por ciertas irregularidades que siempre han existido y o sea, en la Junta Central Electoral.
1: Lo que está planteando es
0: yo estoy de acuerdo con el voto electrónico.
1: Que se utilicen, porque sí. Es verdad que nuestro sistema electoral es una aberración. No sé cuántos partidos terminarán compitiendo en las próximas elecciones, claro. Pero me parece que llegaremos a los 38, sí. Si mal no recuerdo.
0: Porque hay que esperar que se defina
1: todo. Hay todavía boletas que están sí. En proceso, partidos que están en reconocimiento. Sí, sí. Y es verdad que es un tema difícil cuando tú agarras, como decimos en República Dominicana, eso es una sábana de partidos políticos para la gente poder votar. Pero yo voy más lejos y te hago la siguiente pregunta, José Luis. Sí. ¿Está la República Dominicana realmente preparada para utilizar, para que la población en sentido general pueda utilizar máquinas, o sea, ordenadores, vamos a ponerle un nombre, para que la gente pueda votar? O sea, existe la suficiente educación, o sea, tenemos nuestros, o sea, en los barrios, en los campos, está la gente tan educada.
0: ¿Electoralmente hablando?
1: No, pero ya no es electoralmente, porque electoralmente es un tema de que tú tienes que saber por quién vota, qué son los partidos políticos, sino de manejar el instrumento tecnológico. En Vengan a Ver, por ejemplo, o en Elías Piña, ¿podrán las personas que residen en Elías Piña, o en Juan Santiago, o en El Cercado, podrán una persona, un abuelito de eso, manejar esa tecnología?
0: O hacer un híbrido, porque la propuesta del voto electrónico, digamos, hacer un híbrido, se intentó para el 2018-2019... todos esos equipos de manera tecnológica, tengo entendido que están en uno de los almacenes de la Junta de Entrada Electoral, ahí se invirtieron miles y miles de millones de pesos, y bueno, no funcionó, fue un fracaso, porque quedaba un fallo, porque usted sabe, primo, que a nivel de tecnología e informática siempre está el algoritmo, el dichoso, lo que digo yo, el dichoso y el jodido algoritmo, en donde no genera la confianza, la credibilidad y la fiabilidad, porque imagínate, en una votación que se hicieron las pruebas, simulacros, se hicieron pruebas, como la informática, acierto y fallo, de que por cada voto se sumaban dos. Entonces, al dar ese error, algorítmicamente hablando y electoralmente hablando, por eso se rechazó y se descartó para las elecciones de julio del 2020, que tú sabes que estaban en plena pandemia. El caso fue que fue tedioso y por eso fue apartado. Nuevamente, ahora la diáspora se expresa, sobre todo la de aquí de Europa, Estados Unidos, sobre mayormente la de Estados Unidos, que son mayoría a nivel del exterior. Ellos verdaderamente, como manejamos dispositivos tecnológicos como smartphones, ordenadores y esto, pues ellos quieren que verdaderamente se aplique y se implemente el voto electrónico. Vuelvo y les reitero, Raúl Montero, yo estoy de acuerdo. Yo estoy de acuerdo, pero de una manera condicionada, de que eso tiene que generar fiabilidad, confianza, credibilidad en la sociedad dominicana, en el pueblo dominicano. Usted tocó un punto importante, los sitios remotos, los campos muy remotos de nuestra bella y adorada República Dominicana, donde esos abuelitos y eso no tienen esa destreza para manejar smartphone, debería educarse y eso.
1: Yo lo que creo, José,
0: pero bueno, Luis, yo estoy de acuerdo, de verdad.
1: Yo lo que creo es,
0: mi opinión, yo lo que creo es que se puede implementar.
1: Que en República Dominicana, de una vez y por todas, o la sociedad, nosotros, las personas que nos ponemos delante de un micrófono, tenemos que empezar a exigir acabar con la mafia que hay en República Dominicana,
0: claro,
1: con el tema electoral.
0: Estoy de acuerdo.
1: Porque que tú estás en un país, resides en un país, has votado en este país, donde tiene 50 millones de habitantes.
0: Así es.
1: Y la gente va y vota, la gente, cuando yo te digo acabar con la mafia que existe, eso de que el voto es secreto, eso lo que ha contribuido es a esa mafia, que la gente se busque un dinero y que la gente tenga que pagar a las personas para que vayan a votar, porque ¿quién te ha dicho a ti que el voto tiene que ser secreto? ¿Pero secreto de qué? ¿A quién le importa que a quién la gente vote? ¿Por qué aquí hay muchísimos partidos? Pero es que aquí a ti te ponen un papel, una lista con los nombres de ese partido y los candidatos. Y la gente delante de todo el mundo va, coge su papeleta y la mete en un sobre y ya está. Entonces, todo eso lo que contribuye es que con ese secretismo que hay de que... Y luego es una dicotomía con ese tema, porque luego los partidos políticos saben todo el mundo a quién vota. Porque
0: así es.
1: Todos tienen el padrón electoral. Todos los partidos políticos tienen nuestros datos personales, que ese es otro tema que en algún momento tenemos que abordar, porque no es posible que los partidos políticos en la República Dominicana tengan nuestros datos personales. Eso tiene que estar prohibido. Eso tiene que estar prohibido, porque un partido político no puede manejar mis datos personales. Pocas cosas pasan en República Dominicana porque nuestros datos personales andan rodando por donde quiera. Entonces, es bastante sencillo coger una hoja y decir candidato presidencial y vicepresidencial en un papelito y meterlo en un sobre. Pero hay una mafia, hay un negocio detrás del voto del dominicano. Y por eso siempre viven inventando cosas, como tú dijiste. Tú sabes los millones que se gastaron en esos...
0: Miles de millones.
1: Y no sirvieron.
0: Y están arrumbados todos esos aparatos.
1: O sea,
0: Roberto Rosario es el responsable de eso, el ex presidente de la Junta Central Electoral.
1: Es tan sencillo como tú coger, porque allá se eligen solamente, por ejemplo, en las presidenciales, se eligen dos personas.
0: Sí.
1: O el presidente y el vicepresidente. Agarren un papel, una hoja y pone el Partido Revolucionario Moderno, su candidato es Luis Abinader y Raquel Peña, y pone ahí en una mesa los papeles, y la gente que vaya coge un papel y lo echa en un sobre, y se acabó esas boletas tan grandes que marca una carita aquí. Y y que la gente vota quien tenga que votar. Pero claro, si eso se da, se acaba el gastar miles de millones en para que la gente vaya a votar. O sea, ya todo el mundo sabe a quién vota cada quien.
0: Así es.
1: Entonces, ¿cuál es el secretismo y que el voto es secreto? Allá no hay ningún voto secreto, allá todo el mundo sabe a quién vota. Y saben a quién tienen que ir, con quién dirigente tienen que ir a hablar para ganar ese recinto o esa mesa electoral.
0: Totalmente de acuerdo, primo. Raúl Montero, yo verdaderamente a mayor transparencia, más claridad, en teoría debería haber menos corrupción, mucho menos clientelismo, y ojalá y haya cero clientelismo a nivel electoral y a nivel de todo el aparato estatal y gubernamental de la República Dominicana, independientemente el oficialismo de turno que esté. Yo creo que debemos seguir mejorando como sociedad. Y en esa mejora continua que todos los dominicanos y las dominicanas anhelamos de nuestra bella Quisqueya, es que se vaya implementando y mejora continua, no tan solo en el plano electoral, sino sociopolítico y en todo el sentido de la palabra, en materia electoral, en materia política y social. Yo entiendo que debe mejorar la República Dominicana. Y nada, vamos a esperar a ver qué decide, porque la propuesta está hecha. La diáspora pide y solicita, vuelvo y reitero, no tan solo a la sociedad dominicana, sino a la Junta Central Electoral actual, de que se pueda implementar e implantar el voto electrónico. Yo creo que ya queda muy poco tiempo, la realidad, de cara al 2028. Reitero, son muchas coyunturas ya, no tan solo electorales, sino políticas, que tienen que definirse los candidatos municipales, que son en febrero del 28, congresuales y presidenciales, que son en mayo del 2028. Entonces, son muchas cosas en tan poco tiempo que tienen que definirse, tanto del oficialismo como de la oposición, para verdaderamente ver si puede ser factible o no. Pero ya por el poco tiempo que queda, ya sería en otra coyuntura, 2032 o 2036, bueno, a futuro.
1: El tema está bastante interesante. Nos están escribiendo por el chat de que sí. El programa está muy interesante, pero el tiempo se acaba. Todo parece indicar, José Luis, que va a haber que hacer un esfuerzo y ampliar el horario. Vamos a ver cómo eso se va desarrollando. Antes de finalizar, yo quisiera felicitar a unos dominicanos, a varios dominicanos que yo entiendo que están haciendo una labor extraordinaria en la República Dominicana. Creo que eso fortalece la democracia, fortalece las instituciones. Yo me quiero referir a Ricardo Nieves, que es una estrella. Son sociedades que merecen y necesitan ese tipo de comunicadores. Ramón Tolentino, que está haciendo una labor extraordinaria con sus investigaciones. Tolentino ha pasado de ser un periodista a ser un investigador, o sea, de
0: así es.
1: Y gracias a él, la mayoría de los crímenes horrendos que están ocurriendo en la República Dominicana se están resolviendo, o por lo menos salen a la luz. Hay un joven también que quiero destacar grandemente, que es una estrella, y creo que el Estado debe de aprovechar el potencial de ese joven, que es Darían Vargas.
0: Así es.
1: Una estrella. Y hay otro comunicador que yo entiendo que incluso el Estado Dominicano, o sea, el gobierno, debe de protegerlo, porque a pesar de que sea una persona incómoda, fortalece, hace el equilibrio en un gobierno y en una sociedad, que es El Piro. Yo sé que hay mucha gente que están en el gobierno, que están en política, le molesta a lo mejor lo que El Piro hace, pero eso es necesario. Ese es el equilibrio, que él denuncie las cosas que él entiende que están mal. No tendrá razones en todas, pero en alguna la tendrá. Y ese tipo de personas hay que protegerla para que sigan desarrollando y llevando a cabo la labor que están desarrollando en beneficio de la sociedad, y muchas veces fortalece y le sirve al propio gobierno de herramienta para hacer ciertas investigaciones y darse cuenta de cosas que están pasando, que a lo mejor los mismos funcionarios y el entorno del presidente o de los ministros o de los funcionarios no lo hacen. Hemos llegado al final de este programa. Muchas gracias por escucharnos. Dios mediante, estaremos el próximo sábado aquí. Así que gracias por todo y hasta luego.
0: Dígale que sí.
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Camina plácido entre el ruido y la prisa y piensa en la paz que se puede encontrar en el silencio. En cuanto sea posible y sin rendirte, mantén buenas relaciones con todas las personas. Enuncia tu verdad de una manera serena y clara y escucha a los demás, incluso al torpe e ignorante. También ellos tienen su propia historia. Esquiva a las personas ruidosas y agresivas, ya que son un fastidio para el espíritu. Si te comparas con los demás, te volverás vano y amargado, pues siempre habrá personas más grandes y más pequeñas que tú.

Disfruta de tus éxitos lo mismo que de tus planes. Mantén el interés en tu propia carrera. Por humilde que sea, ella es un verdadero tesoro en el fortuito cambiar de los tiempos. Sé cauto en tus negocios, pues el mundo está lleno de engaños. Mas no dejes que esto te vuelva ciego para la virtud que existe. Hay muchas personas que se esfuerzan por alcanzar nobles ideales. La vida está llena de heroísmo. Sé sincero contigo mismo.

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todo momento Jorge Ramos Calderón. En Corazón Tropical, la radio de la integración desde Madrid. Marcos Rubio, secretario de Estado de Estados Unidos, anunció que la próxima ronda de negociaciones entre el gobierno interino de Venezuela y la oposición se celebrará dentro de aproximadamente 10 días. La declaración, formulada en una entrevista con la cadena Fox News, llega en medio de una actividad diplomática y económica de Washington sobre Caracas. El gobierno liderado por la presidenta interina Delcy Rodríguez y la oposición venezolana celebraron en agosto su primer ciclo de diálogo con miras a una transición política, con delegaciones encabezadas por Jorge Rodríguez y Dinora Figuera. Para Corazón Tropical en Madrid, con todos los temas en todo momento, soy Jorge Ramos Calderón.

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0: Balbina Negreira.
1: Para Radio Corazón Tropical. Nuevo mapa de África. La ONU aprueba un nuevo mapa mundi que refleja el tamaño real de África, a favor de sustituir el mapa mundo tradicional por uno que refleje con mayor precisión el tamaño de África. La resolución Corregir el mapa fue aprobada con el apoyo de 164 naciones. ¿Qué es la proyección de Mercator? ¿Y por qué los países de África lucharon para que se deje de usar para elaborar los mapamundi, que habitualmente se muestra como de menor importancia en la cartografía? La proyección de Mercator, inventada en el siglo XVI por el cartógrafo europeo Geraldo Mercator, muestra más grandes los territorios más cercanos a los polos, como Norteamérica y Europa, con respecto a aquellos que se ubican cerca de la línea del Ecuador, como África y Sudamérica. Problema matemático. Resulta matemáticamente imposible proyectar de una manera exacta una superficie curva como la de la Tierra sobre una plana como un papel o en una pantalla. El problema que tiene la proyección de Mercator es que exagera el tamaño de los países a medida que estos se alejan de la línea del Ecuador.
0: Soy Balbina Negreira.

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1: 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Son las 9:36.

Hola, hola, mi gente. Muy buenas noches. Bienvenidas y bienvenidos a tu programa Conéctate a la Onda con Leobardo Aguilera. Sí. En el día de hoy, sábado 12 de septiembre del año 2026. Cuando son actualmente las 21:40, damos inicio a este programa Conéctate a la Onda con Leobardo Aguilera, que llega todo bajo la dirección de Ismael Producción. Operación técnica, producción y locución, quien les habla, Leobardo Carlos Aguilera. Un honor estar una vez más con ustedes aquí el día de hoy. Sí, amigas y amigos, cuando ya son las 21:40, damos inicio musical con este gran tema de Bad Bunny. Me pregunto, Titi me preguntó. Vamos a escucharlo, mis amigos.

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Amigas y amigos, escuchaban ese gran tema de ti, me preguntó de quién, de Bad Bunny. Está en sintonía, recuérdense de este programa, su programa de todos los viernes y sábado de 21 horas a 23 horas, sí. Empezamos desde las 21 horas, de las 23 horas, hora de aquí de Madrid, España, en sus dos programas. El primero es Conéctate a la Onda con Leobardo Aguilera y luego Noches de Relax con Leobardo Aguilera. Y ahora, mi gente, vamos a escucharlo ahora con otro. Vamos a darle el tema a quién, por acá. Por fin te encontré, sí, este gran tema, mi gente, de Cali y Daddy.

Amigas y amigos, ya por acá en Madrid, España, son las 21 horas con 52 minutos. Estamos transmitiendo en vivo y directo acá en tu programa Conéctate a la Onda con Leobardo Aguilera. Y de comentarle de que hoy vamos a hablar del regreso de las vacaciones. Sí, porque muchos estamos regresando a vacaciones en cuanto a la parte laboral y otro también en la parte estudiantil. Incluso hay que saber primero qué son las vacaciones para poder hablar del retorno de la misma. Y hay que dar a conocer que las vacaciones son más y nada menos que un periodo de descanso en el que pausamos todo lo que es la rutina diaria del día a día, que sea para el trabajo o para el estudio. Las vacaciones se necesitan, es necesaria, es esencial para lo que es el relax, para estar siempre con la rutina, dejarla un poco atrás y darle inicio a lo que el cuerpo muchas veces necesita retroalimentarse. Por eso es que es esencial tener las vacaciones para así llegar con buena energía tanto al trabajo como a los estudios. Y así como con este gran tema de Carlos Vives y Ricky Martin, Canción Bonita.

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Ahí escuchaban a Carlos Vives y ¿quién? Y Ricky Martin. Canción bonita. Canción bonita acá en tu programa. Conéctate a la onda con Leobardo Aguilera. Y a esta hora vamos a saludar allá en Lima, sí, la capital de Perú. ¿A quién? A nada más y nada menos que Milixa Josefina López. Saludo, gran bella dama. Y acá, ¿por dónde? Por allá, por en la parte de Galicia. ¿Por dónde? Ouserén. Por allá, por aquellos lados, se encuentra el gran amigo Gian Márquez. Saludo a él, también a su esposa y a su niño, como lo es Paul. Saludo, Paul. También por acá saludamos a quién, a Loredana, Loredana que se encuentra allá donde ya está por el barrio El Pilar de Madrid, España. Saludos, Loredana. E incluso las vacaciones son muy importantes para cada uno de nosotros porque nos ayuda a relajarnos, a dejar el día a día y entonces así que ya pronto va a iniciar o ya inició para muchos lo que es el visión del despertador, sí, de ver cuando ya el sol está amaneciendo, ay, Dios mío, empieza el despertador a pararnos, para alistarnos e ir a trabajar y otros también para estudiar. Muchos también empiezan a agarrar las maletas, cerrar esas maletas, sí, porque ya las vacaciones se terminaron. Ahora vamos con el día a día para tener cada día una sobrevivencia muy importante en nuestra vida, porque hacemos todos proyectos, bien sea estudiar, trabajar para obtener nuestros grandes beneficios. Y así vamos a dejarlo con este gran tema de Maluma, Corazón.

0: Tú me partiste el corazón. Gran tema, mi gente. Acá en tu programa, Conéctate a la Onda con Leobardo Aguilera. He de informar que actualmente acá en Madrid, España, son las 22:02. Transmitiendo, sigue mi gente, en vivo, en directo, gracias a la dirección de Ismael Producción. Y quien le habla, este es su servidor, Leobardo Carlos Aguilera. Y también darle a conocer que las vacaciones a veces, wow, como que es duro volver a la realidad. Sí, porque estamos acostumbrados a despertarnos tarde, a comer a veces lo que queramos, a tal vez incumplir con las normas y reglas del día a día, y del cual a veces estamos con mucho cansado, sin motivado, prácticamente incluso un poquito de tristeza nos da, porque tranquilo, si usted se planifica, si se organiza, van a tener unas vacaciones muy espectaculares. En el trabajo, e incluso cuando regresen de vacaciones van a tener un buen trabajo muy eficiente y un estudio muy eficaz. Sí, a las 22:00 con ¿cuánto? Con 4 minutos. Vamos a dejarlo con los venezolanos Chino y Nacho. ¿Cuál? Mi niña bonita.
1: Seguimos en sintonía. Aquí estamos con Chino y Nacho, el fenómeno musical del momento. Chicos, ¿será que nos pueden regalar un pedacito de esta canción que comenzó con esta Chino y Nacho manía?
2: Claro que sí.

Mi niña bonita, escuchaban ese gran tema, mi gente, acá en tu programa Conéctate a la Onda con Leobardo Aguilera. Ahora vamos a dejarlo con Don Miguelo, sí, Don Miguelo, ¿y qué fue?

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¿Y qué fue? El Don Miguelito vuelve a la moda con este gran tema que incluso este gran futbolista como lo es Lamine lo llevó o lo está llevando a escuchar nuevamente con ese gran tema y ese gran desbaile de este gran futbolista Lamine. Y a esta hora vamos a saludar a Felipe Vera, que se encuentra ¿dónde? Aquí en Madrid, España. Y también saludamos a Reymilio Gutiérrez. Reymilio Gutiérrez, él está por acá, por Madrid, España. Saludos, Rey. Y por acá también estamos viendo a la gran doctora Dulce Olivia Fernández. Ella se encuentra por allá, por Maturín, Estado Monagas, Venezuela. Lady Marín, que se encuentra por allá en el sector de la gran ciudad de Tucupita, Estado del Tamacuro, Venezuela. Lady Marín, saludo, profesora, gran amiga. Y por allí conectada, no te veo en comentarios. ¿Dónde están los comentarios? Milixa, que se encuentra allá en Lima, Perú. Saludo, bella dama. Y vamos a cerrar, conéctate a la onda, porque luego va a venir Noches de Relax con este gran tema de Shakira, soltera. Solterita se encuentra esta bella dama.

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Amigas y amigos, bienvenidas y bienvenidos ahora a tu programa Noches de Relax con Leobaldo Aguilera. Programa que de igual forma llega bajo la dirección de Ismael Producción. Operación técnica, producción y locución, quienes habla Leobaldo Carlos Aguilera. Actualmente las 22 horas con 18 minutos, damos inicio a este tu bello programa con el gran tema de quién, del venezolano Franco De Vita y Alejandra Guzmán, con este exitoso Tan Solo Tú.

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Amigas y amigos, ya por acá en Madrid, España, son las 22 horas con 24 minutos. En tu programa, Noches de Relax con Leobaldo Aguilera. Es importante transmitirle que y darle muchos consejos para en que el retorno de estas vacaciones sean mucho más positiva. Es importante, amigas y amigos, no te satures el primer día de trabajo ni de estudio, no, porque a veces queremos hacer todo un mismo día y no. Ajusta tus horarios gradualmente. También te recomiendo que cree un espacio de trabajo agradable, bien sea con tus compañeros y compañeras. Planifica esos descansos reales, pero que de verdad sean reales para ti. También te recomiendo establecer metas a corto plazo. Sí, la meta a corto plazo te ayuda a tener una vida mucho más atractiva en todos los enfoques. También te invito a mantener el contacto social, porque es importante el compartir, el dialogar uno con el otro. Eso te ayuda y te enriquece, aunque no lo creas, de forma social. También te invito a cuidar lo que está comiendo. Sí. Porque muchas veces es importante lo que consumimos, porque de acuerdo a la proteína, de acuerdo a todos los minerales, la alimentación que tenga, la vitamina que tenga, te va a llevar a tener un día exitoso. Y para finalizar, te doy otra recomendación muy importante. Claro, piensa en tu bienestar a largo plazo. Y para eso hay que tener el control y las metas de a corto plazo, para tener un bienestar a largo plazo. Y también ser positivo, sí, positivo en todas las actividades, que todo te va a salir bien, pero dándole mucha energía a cada una de esas actividades. Y para completar, también te invito a escuchar este programa, como lo es Noches de Relax, porque te ayuda a relajarte, a estar contigo misma y también escuchando estos grandes clásicos como el de quién, Tizano Ferro, El Regalo Más Grande.

tú eres el regalo más grande acá en tu programa Noches de Relax con Leobaldo Aguilera. Y ahora con esta gran artista mexicana, ella es Ana Gabriel, El Cigarrillo.

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Amigas y amigos, ya actualmente en Madrid, España, son las 22 horas con 36 minutos. Y te voy a dar unas recomendaciones para esta vacación y cuando vuelva a ella. Para que tus vacaciones sean menos duras, evita apurar hasta el último segundo. Cuidado. También te invito a hacer una mini revisión mental. No abandones tus rutinas saludables, como cual ir al gimnasio, ir a trotar, la alimentación, ir a recrearte, compartir con tus amigas, amigos, familiares, son prácticamente recreaciones saludables que te ayuda a tener un éxito en tu trabajo, en tus estudios y en todo tu ente social. Y como te lo dije anteriormente, piensa en positivo de que todo te va a salir bien con la energía que le coloque y con las ganas de atrapar cada proyecto que te coloque en manos.

esta hora saludamos allá en Güiria, mi tierra natal, en Güiria, Estado Sucre, Venezuela, a mi gran amiga Mayra Figuera. Saludo, Mayra. Y también allá, ¿en dónde? También la ciudad de Maturín se encuentra Carlos Zaracaba. Saludo al próximo doctor médico, Carlos Zaracaba. Saludo.

Y por acá vamos a dejarlo ahora con el venezolano Carlos Baute y la española Marta Sánchez, Colgando en tus manos.

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escuchaban ese gran tema, mi gente, cuando son las 22 horas con 43 minutos aquí en Madrid, España, de Carlos Baute y Marta Sánchez, Colgando en tus manos. Recuerden que el programa Noches de Relax y también el anterior, Conéctate a la Onda, es sintonizado todos los viernes y sábado de 21 y 30 a 23 horas de Madrid, España. Y de 3 y 30 a 5 de la tarde, hora de Venezuela, también de Chile, República Dominicana. Y vamos a verlo con otra gran artista. Ya es la italiana Laura Pausini. Escucha tu corazón.

Escucha tu corazón. Tu corazón sí que sabe. Proyectarlo para ponerlo siempre en victoria y con esa bendición de Dios también. Vamos a dejarlo ahora con la quinta estación. El sol no regresa.

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amigas y amigos, un honor es tener por acá a esta bella dama que se encuentra en Montreal, Canadá. Ella es Lourdes Rojas. Un fuerte abrazo y gracias por la sintonía. También por allí a Ana María Marín de Acosta, en Estados Unidos. Marilyn Laturelli, la profesora Marilyn Laturelli, en Guiri, Estado Sucre, Venezuela. Por allá en Maturín, Estado Monagas, Venezuela, Norismar Franco Oca, un fuerte abrazo. Y a las 22 horas con 52 minutos lo dejamos con Dani Berrios, el himno de victoria. Saludo, complacencia para Lourdes Rojas, allá en Montreal, Canadá.

Escuchaban ese gran tema de Dagny Berrio, Victoria, el himno de la victoria, mi gente. Es hora de decirle chau chau, pero antes quiero saludar a mi gran amigo y hermano allá en Monchique, la provincia de Faro, Portugal, Cleivan Ramos. Gracias, amigo, por estar allí en sintonía. Y nuevamente allá en Montreal, Canadá, para Lourdes Rojas, Lourdes Coromoto. Un fuerte abrazo. Llegamos todos a la dirección de Ismael Producción. Operación técnica, producción y locución, quienes habló, Leobardo Carlos Aguilera. Nos vemos el próximo viernes, sí, porque es viernes y sábado de 21 horas con 30 minutos a 23 horas. Que pasen una feliz noche y feliz tarde por allá por Latinoamérica. Y vamos a dejarlo con este gran artista brasileño. Él es quien, Alexander Pires. Usted se me llevó la vida. A las 22 con 57 minutos le decimos chau, chau.

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